Señoras, señores, muy amables, a nombre de la banda Recodo, muchísimas gracias. Soy de

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1: El Estado registra una pérdida de registros patronales ante el Instituto Mexicano del Seguro Social. De acuerdo con las cifras oficiales, el número de patrones pasó de 24.018 en junio de 2024 a 22.569 en junio de 2026. Durante el primer semestre del año, San Luis Potosí aumentó 0.4% el volumen acumulado de compras de vehículos nuevos comparado con idéntico periodo del año pasado. De manera preliminar, la obra del tren de pasajeros incluye la instalación de 3 paradores en territorio potosino: Villa de Reyes, la zona industrial y el centro histórico.
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1: El ayuntamiento ha interpuesto 5 controversias constitucionales ante la Suprema Corte de Justicia de la Nación en contra de leyes aprobadas por la mayoría del Congreso del Estado. La presa de San José registra actualmente un almacenamiento del 84.4% de su capacidad, luego de que las autoridades realizaran un desfogue preventivo. El Poder Judicial comenzó su periodo vacacional, informó la magistrada presidenta Anaís Arasúa, quien aseguró que, pese a la pausa administrativa, la atención en asuntos urgentes continuará.
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salgan de las paredes como tú los colocaste. Tus sandalias están en su lugar y hasta tu bata de baño está donde la pusiste tú. Lo único que ha cambiado es el espejo. Ahora, cada vez que lo veo, me refleja una figura con unas sombras profundas bajo mis ojos y unas arrugas que empiezan a amenazar mi rostro.

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1: El Estado registra una pérdida de registros patronales ante el Instituto Mexicano del Seguro Social. De acuerdo con las cifras oficiales, el número de patrones pasó de 24.018 en junio de 2024 a 22.569 en junio de 2026. Durante el primer semestre del año, San Luis Potosí aumentó 0.4% el volumen acumulado de compras de vehículos nuevos comparado con idéntico periodo del año pasado. De manera preliminar, la obra del tren de pasajeros incluye la instalación de tres paradores en territorio potosino: Villa de Reyes, la zona industrial y el centro histórico.
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1: El ayuntamiento ha interpuesto 5 controversias constitucionales ante la Suprema Corte de Justicia de la Nación en contra de leyes aprobadas por la mayoría del Congreso del Estado. La presa de San José registra actualmente un almacenamiento del 84.4% de su capacidad, luego de que las autoridades realizaran un desfogue preventivo. El Poder Judicial comenzó su periodo vacacional, informó la magistrada presidenta Anaís Arasúa, quien aseguró que, pese a la pausa administrativa, la atención en asuntos urgentes continuará.
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El combate al trabajo forzado. Concluye la tercera ronda de negociaciones sobre la revisión del T-MEC. México logra mantener acceso preferencial para la mayor parte de sus exportaciones a Estados Unidos.

0: Hola, ¿qué tal? Muy buenas noches. Gusto en saludarles. El Departamento del Tesoro de Estados Unidos anunció sanciones a más de 50 personas y empresas ligadas al cártel Jalisco Nueva Generación. El gobierno estadounidense identificó a integrantes de las facciones de Audias Flores Silva, alias El Jardinero. En la sanción se incluye a Juan Carlos González, hijastro de Rubén Oseguera Cervantes El Mencho, e identificado como el actual líder del cártel Jalisco Nueva Generación. El gobierno de Estados Unidos indicó que entre los señalados se encuentran familiares y socios de confianza de líderes y altos cargos en el cártel Jalisco, que a menudo mantienen puestos de liderazgo en empresas de su red, con el fin de reducir el riesgo de que sean objeto de futuras investigaciones. La Secretaría de Hacienda, a través de la Unidad de Inteligencia Financiera, informó que reforzó las acciones para desarticular una presunta estructura financiera vinculada al cártel Jalisco Nueva Generación, en coordinación con autoridades de Estados Unidos. En un comunicado, la Secretaría de Hacienda dijo que, como parte de las investigaciones realizadas en México, la Unidad de Inteligencia Financiera efectuó un análisis fiscal y corporativo que permitió identificar diversos indicadores de posibles operaciones con recursos de procedencia ilícita. Entre las irregularidades detectadas se encuentran movimientos importantes de efectivo, compras de vehículos de lujo, joyas e inmuebles, transferencias internacionales, uso intensivo de tarjetas de crédito y de servicio, además de operaciones con activos virtuales. La Fiscalía General de la República informó que atrajo el caso del asesinato del periodista oaxaqueño Alejandro Leiva. En un comunicado, la Fiscalía General de la República dijo que, a través de la Fiscalía Especializada en Materia de Derechos Humanos, realizará las investigaciones correspondientes para esclarecer el caso y dar con las personas responsables del asesinato del comunicador. Alejandro Leiva fue ejecutado ayer mientras desayunaba en un negocio de comida cercano a su casa en el municipio de San Pablo Etla, en Oaxaca. Entre aplausos y demandas de justicia, familiares, colegas y amigos despidieron al periodista oaxaqueño Alejandro Leiva con un homenaje de cuerpo presente en la sede de la Asociación de Periodistas de Oaxaca. Colegas del comunicador consideraron que su asesinato está relacionado con su trabajo periodístico. Durante un homenaje le dedicaron aplausos, mensajes y muestras de afecto, al recordar que en su columna cuestionaba de manera constante al gobierno estatal. Su hijo Carlos Leiva recordó a su padre como un hombre amoroso, dedicado a su familia, al tiempo que pidió justicia. Lo que no podemos hacer, dijo su hijo, es callar.
1: En el testigo es la verdad que reinaba, pues así, como él, pero mucho orgullo, ¿sí? A mucho orgullo. Entonces, exigamos a la autoridad que nos diga quién ordenó que Francisco se fuera así.
0: La Fiscalía General de Morelos implementó las acciones jurídicas de ley para asegurar las oficinas del gobierno municipal de Temoac luego del asesinato del alcalde Valentín Lavín Romero. La diligencia se efectuó con el apoyo de las instituciones que integran la Mesa de Coordinación Estatal para la Construcción de Paz y Seguridad. El objetivo es recabar más indicios que lleven al esclarecimiento del homicidio. La Fiscalía de Morelos reiteró que agotará todas las líneas de investigación para dar con los responsables de este crimen. La Fiscalía General de Veracruz solicitó al Congreso local el desafuero del alcalde de Ixhuatlán del Sureste por Movimiento Ciudadano, Raúl González Martínez, al señalarlo como presunto autor intelectual del secuestro y homicidio de la periodista Roxana Guzmán. La comunicadora fue privada de la libertad el 2 de junio en Nanchital y localizada sin vida el 3 de julio. La Fiscalía sostiene que el móvil del crimen estaría relacionado con una fotografía que presuntamente tenía la periodista, en la que el alcalde aparecía portando un arma de fuego de uso exclusivo del ejército, situación que habría motivado la orden para privarla de la libertad y posteriormente asesinarla. El expediente para el desafuero será turnado a la Comisión Permanente Instructora, que determinará el curso de la solicitud hecha por la Fiscalía Veracruzana. El gobierno federal reforzó el operativo de seguridad en Zacatecas con el despliegue de 500 militares, luego de la ola de violencia que dejó 10 personas asesinadas el pasado fin de semana. La Secretaría de la Defensa Nacional informó que este miércoles envió un nuevo contingente de 100 integrantes del Cuerpo de Fuerzas Especiales, que se suman a los 400 elementos desplegados desde el 19 de julio. Los militares realizarán patrullajes, reconocimientos terrestres y medidas disuasivas en áreas conurbadas de los municipios de Zacatecas, Guadalupe y Fresnillo. La jueza de control, Alejandra Ramírez de la Vega, dictó la vinculación a proceso contra Ernesto Rufo, exgobernador de Baja California, por su presunta participación en una red criminal dedicada al huachicol fiscal. Mientras, el Gabinete de Seguridad negó que la Fiscalía General de la República haya solicitado el congelamiento de las cuentas bancarias de Verónica Rufo, hija del exgobernador de Baja California. Alberto García Sarubi tiene más información.
2: Después de una audiencia que duró más de 30 horas, Ernesto Rufo Apple y 7 personas más se mantendrán en prisión para responder por los delitos de asociación delictuosa y huachicol fiscal. La juez federal del Centro de Justicia Federal de Almoloya de Juárez, Alejandra Ramírez de la Vega, vinculó a proceso al exgobernador de Baja California y le dictó prisión preventiva de oficio para que enfrente el juicio en el Centro de Readaptación El Altiplano. La Fiscalía General de la República informó que la vinculación a proceso fue otorgada por los delitos de delincuencia organizada, contrabando y delitos en materia de hidrocarburos. La Fiscalía a cargo de Ernestina Godoy afirmó que se presentó ante el juez una investigación sólida en la que se expusieron pruebas contundentes para lograr que Ernesto Rufo y acusados permanezcan en prisión. La Fiscalía General de la República mantuvo ante el juez su acusación en contra del primer gobernador de oposición en México de haber participado en operaciones irregulares de importación, distribución y comercialización de productos derivados del petróleo. La defensa del exgobernador Ernesto Rufo rechazó la decisión del juez y calificó de inverosímil que se haya dejado a su cliente en un penal de alta seguridad como medida preventiva para evitar alguna fuga. Los abogados de Rufo denunciaron que su salud es delicada y que no es recomendable que permanezca en prisión. Verónica Rufo, hija del exgobernador de Baja California, denunció que a su padre lo tienen en una celda que no tiene luz y que no se le ha prestado la atención médica que requiere al ser un hombre enfermo y de 74 años de edad.
3: No hay electricidad en el lugar, donde el espacio en donde lo tienen. Y,
4: ¿no hay energía eléctrica?
3: No hay electricidad. No hay electricidad y él necesita, cosa que ya les había comentado, y se, metió en su expediente médico. Él necesita, tiene apnea y necesita el aparato para respirar, cuando duerme, entonces no lo puede conectar.
2: El gabinete de seguridad rechazó que se hayan congelado las cuentas de Verónica Rufo, hija del exgobernador de Baja California. El gabinete de seguridad informó que la Fiscalía General de la República no ha solicitado la inmovilización de los recursos de Verónica Rufo, ni existe petición alguna en ese sentido dentro de la investigación correspondiente. Con Ortega a las 10, Alberto García Sarubi.
0: Kenia López Rabadán, presidenta de la mesa directiva de la Cámara de Diputados, calificó de desproporcionado e inmoral que el gobierno federal pretenda mantener en una prisión de alta seguridad a Ernesto Rufo. La diputada López Rabadán no encontró elementos jurídicos para determinar que Ernesto Rufo sea recluido en un penal de alta seguridad.
5: No podemos entender que mientras en la calle hay secuestradores, feminicidas, violadores, mientras en la calle hay políticos con poder, corruptos, enriquecidos de una manera absurda, por otro lado, se hayan atrevido a definir esta mañana que va a continuar Ernesto Rufo en una prisión de alta seguridad. Ahí, en esa prisión, deberían estar y no están los secuestradores, los feminicidas, los asesinos y los políticos con poder corruptos.
0: Más adelante, un tribunal federal ordena reactivar proceso contra Emilio Lozoya por el caso de agronitrogenados. Y enseguida, Donald Trump impone aranceles del 10% a 60 países, incluido México, por fallas en el combate al trabajo forzado.
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0: El gobierno de Donald Trump impondrá nuevos aranceles a 60 economías luego de que la Oficina del Representante Comercial de Estados Unidos concluyó investigaciones sobre la falta de aplicación de prohibiciones a la importación de productos elaborados con trabajo forzoso. Entre los países incluidos se encuentra México, que enfrentará un arancel del 10%. La medida fue anunciada por Jamison Greer, representante comercial de Estados Unidos, quien explicó que la decisión responde a instrucciones de Donald Trump y se basa en la sección 301 de la Ley de Comercio de 1974. Otros países enfrentarán aranceles del 12.5% y la Unión Europea tendrá tarifas diferenciadas para determinados productos. La Secretaría de Economía reportó avances constructivos en la tercera ronda de negociaciones bilaterales con Estados Unidos en el marco de la revisión conjunta del T-MEC. Marcelo Ebrard explicó que la imposición de aranceles del 10% dada a conocer por Estados Unidos no cambia el arancel efectivo que México paga. Más información con Tamara Moreno.
1: En el cierre de la tercera ronda de negociaciones bilaterales rumbo a la revisión del T-MEC, México logró mantener una de sus principales ventajas competitivas en el mercado estadounidense, el acceso preferencial para la mayor parte de sus exportaciones. La Secretaría de Economía informó a través de un comunicado que el 85% de las exportaciones mexicanas hacia Estados Unidos continuará ingresando con arancel cero, luego de que el gobierno estadounidense sustituyera los gravámenes aplicados bajo la sección 122 por un nuevo esquema basado en la sección 301. Sobre trabajo forzado. Para México, las exportaciones que cumplen con las reglas de origen del T-MEC conservarán su trato preferencial, mientras que el arancel del 10% para el resto de las mercancías permanece sin cambios al sustituir un mecanismo por otro, indicó el titular de la dependencia, Marcelo Ebrard.
2: Quedan excluidos todas las exportaciones de México, más del 80%, que cumplen con el Tratado de Libre Comercio que tenemos, el T-MEC. Es decir, no hay cambio en eso. Respecto a lo que nos aplican, pues es lo mismo que teníamos, solamente que cambia de fundamento. Ese 10% ya lo teníamos para lo que no cumple las disposiciones o reglas de origen del Tratado de Libre Comercio.
1: Las conversaciones se realizaron del 21 al 23 de julio en la Ciudad de México y fueron encabezadas por el secretario de Economía, Marcelo Ebrard, y el representante comercial de Estados Unidos, Jamison Greer, como parte de la tercera ronda de diálogo para la revisión conjunta del Acuerdo Comercial de América del Norte. Durante los encuentros, ambos gobiernos reportaron avances en temas considerados estratégicos para la integración regional, entre ellos el comercio de acero y aluminio, sus productos derivados, el fortalecimiento de las cadenas de suministro y la sustitución de importaciones provenientes de Asia, uno de los objetivos centrales de la política industrial de ambos países. El mantenimiento de la ventaja arancelaria representa un elemento clave para la competitividad de México, especialmente para sectores como el automotriz, manufacturero y de autopartes, que dependen de un acceso preferencial al mercado estadounidense frente a competidores de otras regiones que sí enfrentarán mayores barreras comerciales. Como resultado de esta tercera ronda, México y Estados Unidos acordaron celebrar un nuevo encuentro en la primera quincena de septiembre, con el propósito de continuar los trabajos de revisión del T-MEC y avanzar en una agenda enfocada en fortalecer la seguridad económica y la competitividad de América del Norte. Con Ortega a las 10, Tamara Moreno.
0: Más temprano, la reunión entre la presidenta Claudia Sheinbaum y el representante comercial de Estados Unidos, Jamison Greer, concluyó con avances en la revisión del T-MEC y acuerdos bilaterales. Angélica Guerrero tiene más información.
3: La presidenta Claudia Sheinbaum recibió en Palacio Nacional al representante comercial de Estados Unidos, Jamison Greer. El encuentro privado en el que también participó el embajador de ese país, Ronald Johnson, se prolongó por hora y 30 minutos. Al finalizar, la mandataria aseguró que durante la reunión se avanzó en la revisión del T-MEC y acuerdos bilaterales para beneficio de ambos países. Por la mañana, la presidenta Claudia Sheinbaum aclaró que los temas de agua y seguridad no estaban incluidos en la mesa de negociaciones. Esto luego de que Jamieson Greer declarara ayer en el Senado estadounidense que la revisión del T-MEC podría complicarse si México no cumple con el Tratado de Aguas de 1944 y la seguridad fronteriza.
4: No se trata de contestar a cada una de las de los temas que plantea él. Lo que vamos a ver es el tema comercial, el tema de seguridad y otros temas lo vemos a través de las otras mesas de coordinación que tenemos con Estados Unidos. Yo creo que más bien estaba contestando a lo que en relación a lo que le preguntaron en el Senado, porque no ha estado en la mesa de esos temas.
3: Sobre la tercera ronda de conversaciones bilaterales para la revisión del T-MEC, la mandataria subrayó que México ha hecho todo lo posible para encontrar las mejores condiciones para el país.
4: Ustedes saben que Estados Unidos de manera unilateral decidió poner aranceles a todo el mundo. Ahora viene en esta ronda de aranceles en el 301. No sabemos exactamente en qué condición estará México. Lo que sí les puedo decir es que hemos hecho todo lo humanamente posible para que México tenga las mejores condiciones posibles.
3: Sobre lo que se comentó ayer en el Senado estadounidense, la mandataria negó que México incumpla con las cuotas acordadas en los recientes acuerdos del Tratado de Aguas y que ese país está al tanto. Con Ortega a las 10, Angélica Guerrero.
0: Más tarde, en un comunicado conjunto, Jamieson Greer, representante comercial de Estados Unidos, y Marcelo Ebrard, secretario de Economía, destacaron la reunión con la presidenta Sheinbaum y la revisión del T-MEC. El comunicado señala que el embajador Greer y la presidenta Sheinbaum analizaron el estado de las discusiones durante la ronda de negociaciones en temas como seguridad económica, trabajo, agricultura, servicios de pago electrónico, acero, aluminio y sus productos derivados y los automóviles. El boletín indica que durante la reunión, el embajador Greer agradeció a la presidenta Sheinbaum su liderazgo y compromiso con el fortalecimiento de la relación económica entre ambos países. Greer y la presidenta Sheinbaum coincidieron en la importancia de la cooperación bilateral y subrayaron la urgencia de impulsar la industria manufacturera de América del Norte. Además, Greer y Marcelo Ebrard destacaron el continuo diálogo constructivo entre la Oficina del Representante Comercial de Estados Unidos y la Secretaría de Economía y ordenaron a sus equipos reunirse para la cuarta ronda de negociaciones bilaterales en la ciudad de Washington en septiembre de este año. Para el cierre de actividades de la tercera ronda de negociaciones referentes a la revisión del T-MEC, esta noche tuvo lugar un encuentro entre las delegaciones de México y Estados Unidos con la cúpula empresarial de México. El encuentro fue organizado por el Consejo Coordinador Empresarial y tuvo lugar en un hotel en Polanco. La Alianza Nacional de Jubilados exigió corregir los errores de la reforma al artículo 127 constitucional. El foco del conflicto se centra en el segundo transitorio de dicha reforma. Los afectados denunciaron que se pretende aplicar nuevas condiciones de forma retroactiva, vulnerando el principio de progresividad y quitando derechos ya adquiridos. La Alianza Nacional de Jubilados está integrada por extrabajadores de la Comisión Federal de Electricidad, Pemex, Luz y Fuerza, entre otros.
5: No les pedimos un favor, mucho menos les estamos pidiendo un privilegio. Les pedimos que ejerzan con responsabilidad la misión para la cual fueron electos. Ejerzan la responsabilidad de corregir una disposición que ha provocado incertidumbre jurídica y ya ha afectado a miles de mexicanas y mexicanos.
0: Ah.
6: Al finalizar la jornada, el índice de precios y cotizaciones cerró la baja 1.54% hacia las 66.266.01 unidades, siendo la perdedora Arca Continental con 4.45%. El FTSE Viva cerró con pérdidas de 1.60% hacia las 1.338.86 unidades. La inflación se moderó a 3.1% durante la primera quincena de julio, su menor nivel desde 2020 de acuerdo con el INEGI. La inflación subyacente, que excluye alimentos y combustibles, aumentó ligeramente a 3.95%. El resultado se da después de que el Banco de México mantuvo su tasa de interés en 6.50% y mientras mantiene sus objetivos de inflación en 3%. La Comisión Europea anunció este jueves una sanción multimillonaria a Google de $1,000 millones. El ejecutivo del bloque de 27 países consideró que Google viola la ley europea de mercados digitales por el tratamiento preferencial que hace de sus propios servicios en los resultados de su buscador. En el mercado del petróleo, nuevamente los precios se dispararon por el conflicto en Oriente Medio entre Estados Unidos e Irán. La mezcla mexicana gana y queda en los $91.68 por barril. El West Texas Intermediate queda en los $92.19 por barril, mientras el Brent en los $100.68 por barril. En Wall Street, los mercados finalizaron la jornada con pérdidas. El Nasdaq retrocedió 2.15%, el S&P 500 1.21% y el Dow Jones 0.97%. Con Ortega a las 10, Eric Vilches.
0: El conflicto entre Estados Unidos e Irán eleva la tensión en Oriente Medio. Los ataques de los hutíes en el Mar Rojo provocaron desvíos de petroleros. Ante esta escalada crecen los llamados internacionales a retomar la diplomacia. David del Río, corresponsal en Europa, tiene más información.
7: El bloqueo iraní de Hormuz se extiende. La guerrilla de los hutíes de Yemen, aliada de Irán, atacó dos petroleros saudíes en el Mar Rojo. Arabia Saudí, aliada de Estados Unidos, reconoció que un petrolero de su bandera está en llamas. Varios petroleros cambiaron de rumbo tras los ataques. El precio del barril de petróleo volvió a dispararse un 6% y ya roza los $100, el mismo nivel que el pasado mes de mayo en plena guerra. Las bolsas cayeron. Anything that restricts shipping through the Red Sea would be problematic for the same reasons that the Strait of Hormuz is problematic. La ONU volvió a expresar su preocupación por la escalada entre Estados Unidos e Irán y llamó a un alto el fuego y a retomar la diplomacia.
8: Secretary General wants the fighting to stop. The territorial integrity of every country in the region needs to be respected. We had what I think the 11th night of kinetic activity between the United States and the Islamic Republic of Iran. There needs to be returned to diplomacy, and that is the message we're delivering publicly, and that the Secretary General is delivering in private conversations as well.
7: En una entrevista, Donald Trump dijo hoy que está analizando realizar un ataque masivo contra Irán, el mayor de toda la guerra. La Cámara de Representantes votó a favor de detener el conflicto. Con Ortega las 10 informó desde Europa David del Río.
0: Más adelante, el Departamento de Justicia de Estados Unidos desiste en enviar citatorios a periodistas del New York Times. Y enseguida, Antonio Caranza, analista internacional, habla de su libro, La comunicación como estrategia diplomática.
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0: La Cucu.
1: Le doy la bienvenida en el estudio a Antonio Caranza, presidente de OCA Reputación y analista internacional. A lo largo de ya una larga vida profesional, Toño Caranza ha sido un observador especial, sobre todo de la relación con Estados Unidos. Nos ha tocado compartir muchos viajes, cubriendo visitas presidenciales en donde hemos tenido la oportunidad de intercambiar puntos de vista, y las orientaciones de Toño Caranza han sido siempre muy valiosas para poder tener un mejor desempeño profesional. Gracias, Toño, por estar aquí. Bienvenido.
2: Al contrario, gracias a ti, Memo.
1: Estás presentando La comunicación como estrategia diplomática, un libro de tu hechura.
2: Sí, un poco la reflexión de los últimos años es la relación con Estados Unidos, ¿no? Y lo que estamos haciendo ahorita en la revisión del T-MEC, etcétera. Y creo que sale la inquietud de decir, en los años 90, cuando iniciamos nosotros la negociación del primer Tratado de Libre Comercio, no sabíamos mucho ni de negociaciones comerciales, ni de cómo influir en la sociedad estadounidense para lograr un ambiente favorable para que un senador o un diputado se atreviera a tomar una decisión a favor de México. Y creo que se hizo un trabajo de diplomacia pública muy intenso para trabajar en los estados, en las ciudades de Estados Unidos, y convencer a la gente de que el tratado era en su beneficio. Y creo que perdimos esa experiencia y debemos de recuperarla, Memo.
1: Sí, yo recuerdo aquella negociación del primer Telecán o TLC, como se le llamaba también, el Tratado de Libre Comercio de Norteamérica, cuando no se hablaba de tratados de libre comercio a nivel internacional, hay que decirlo, y se integró un equipo negociador que, creo, lo dices bien, fue aprendiendo sobre la marcha. Entró en vigor el 1 de enero de 1994 y nos duró ese primer Telecán 26 años antes de que en el año 2000 se renegociara, surgiera el primer T-MEC, y Donald Trump, en su primer periodo presidencial, lo firmara.
2: Correcto.
1: Y ahora estamos revisando ese T-MEC. Lo que se ha dicho hasta ahora, Toño, es que Estados Unidos no lo va a renovar. Eso no quiere decir que mañana se acabe el Tratado de Libre Comercio. Quiere decir que continúa 10 años, en los cuales pueden pasar muchas cosas, con revisiones anuales. Yo no sé esto qué tanto dificulta las cosas, porque ya hemos visto lo que constituye una revisión del tratado, y si cada año va a haber revisiones, no sé hacia dónde nos va a conducir. ¿Tú qué opinas?
2: Yo creo que va a ser una situación difícil, porque cada año tienes la espada de Damocles sobre una revisión, y las revisiones, pues para que sean justificadas, tienes que cambiarle algo, ¿no? Entonces, ¿qué puede cambiar año con año? Va a ser algo que tengamos nosotros que defender constantemente. Pero yo te diría que no deberíamos estar viviendo esto, Memo. En los años 90, cuando nosotros tratábamos de convencer a los estadounidenses de que era en su beneficio un tratado, no teníamos con qué. Nuestro comercio era muy pequeño. Empresas que dependieran de México eran pocas. Nosotros no vendíamos más que petróleo a Estados Unidos. No teníamos cadenas de distribución o de cadenas industriales enlazadas. Vendíamos espejitos en ese momento. Hoy es una situación totalmente distinta. Hoy es imposible pensar que alguien en Estados Unidos pueda decir, la relación con México no es buena, no nos interesa México como socio. Hoy tenemos un comercio tan profundo que abarca a muchísimos estados. En el 1990 no todos los estados comerciaban con México. Entonces, hoy debería de ser mucho más fácil defender un tratado comercial. Pero hemos dejado de convencer a los estadounidenses de por qué somos un socio valioso.
1: Sí, es muy importante lo que dices, porque es cierto. México se ha beneficiado del T-MEC, por supuesto que sí, igual que Canadá, pero Estados Unidos también y las empresas de los Estados Unidos también. Por eso dentro de Estados Unidos, los empresarios de Estados Unidos dicen, no se puede acabar esto. Somos absolutamente dependientes en muchas cosas y estamos totalmente integrados. Esta historia no solo no se puede acabar, sino que tiene que continuar enriqueciéndose. Y tienes razón, ¿por qué nos está costando tanto trabajo? ¿Por el factor Donald Trump y esta visión proteccionista que tiene?
2: Yo creo que una de las cosas que es interesante es como tanto el gobierno de México como el gobierno de los Estados Unidos son hasta cierto punto inmunes a la presión de grupos, a la presión de empresarios, como que tienen una gran capacidad de distanciarse de esas necesidades. Pero creo que una de las cosas que nosotros hemos dejado de hacer es hablarle al estadounidense medio, ¿no? Pensamos que las decisiones se toman en Washington y que platicando con senadores y representantes y con la Casa Blanca todo se resuelve. Y la realidad es que uno tiene que ir a otras ciudades, a los estados, y hablarle a la gente de por qué la relación con México es importante, por qué su trabajo depende del comercio con México, por qué para poder producir algo en Estados Unidos se requiere de componentes que hayan sido fabricados en México. Y creo que dejamos de hacerlo. Y uno cambia la actitud de un país cuando es capaz de hacer que un ciudadano le abre a otro ciudadano como él. Es así como nosotros influimos en las gentes. Cuando alguien como nosotros nos habla y nos dice, esto es bueno para ti. Los gobiernos tienen hoy dificultades para convencer. Hay mucho cinismo y mucha preocupación de que los gobiernos mienten. Pero un ciudadano como uno tiene más credibilidad. Y eso dejamos de hacerlo. Lo habíamos hecho muy bien. Y dejamos que las cosas tomaran su curso y nos olvidamos de continuar haciendo eso.
1: No estamos haciendo la tarea no. En ese sentido.
2: No, y yo creo que el gobierno de México no lo puede hacer. No lo puede hacer por tres razones. Número uno, la parte internacional no es algo que atraiga a los gobiernos de la Cuarta Transformación. La política interna es política exterior para ellos. Y entonces se olvidan de hacer el trabajo fuera. Número dos, lo que nosotros hicimos en Estados Unidos hoy es catalogado como injerencista. Nosotros fuimos invitados por Estados Unidos a trabajar en Estados Unidos para convencer a su sociedad. El gobierno de Bush le dijo al presidente Salinas, ven y convence a la gente. Yo no puedo solo. Pero cuando tú te planteas hacer eso hoy, la presidenta Sheinbaum dice, no vamos a hacer en Estados Unidos lo que no queremos que hagan aquí. Entonces, ese tipo de diplomacia pública, el gobierno de México lo considera como de intervención. Y quizás el tercer factor que también es importante es el dinero, ¿no? Poder hacer este tipo de diplomacia y este activismo, viajar a las diferentes ciudades, hablar en universidades, convencer a los gobernadores, etcétera, pues requiere de dinero. Y la austeridad republicana de la 4T, pues obviamente no te da los recursos para hacerlo.
1: Antonio Carranza, hoy se reunieron el embajador Jamieson Greer, que es el representante comercial de Estados Unidos, y la presidenta Sheinbaum. Esto fue después de esta tercera ronda de negociaciones bilaterales, no estuvo Canadá presente, del T-MEC. Da la impresión que mucho de lo que van a acordar México y Estados Unidos va a ser con base en acuerdos bilaterales y no trilaterales. Es decir, veo un poco al margen a Canadá en esta historia. No sé si por la estrategia que ha seguido Mark Carney, que no le ha gustado a Donald Trump, y en cambio sí probablemente le ha gustado más la forma en que la presidenta Sheinbaum ha llevado a cabo las cosas, pero lo cierto es que México está sentado y parece que logrando acuerdos. Ya sabemos que en el comunicado de prensa, a ti te tocó vivirlo de cerca, se comunica una cosa, aunque en realidad allá adentro se habló de otras. ¿Cómo supones que fue la reunión entre Jamison Greer y la presidenta Sheinbaum? Pues a partir de lo que conocemos, que es un comunicado que, por cierto, ya referimos aquí.
2: Yo creo que debía de ser cordial y como son ese tipo de encuentros, no negocias ahí con la presidenta, ella no tiene que hacerlo. Pero yo te diría que una de las cosas que es diferente hoy de los noventas es que existía en los noventas una visión común de América del Norte. Podíamos nosotros en la mesa pelearnos por ciertos temas, y obviamente quiero un porcentaje de arancel distinto, pero el foco de la negociación era construir una región integrada, muy competitiva, que pudiera enfrentar a la Unión Europea y también a Asia. Eso hoy ya no existe. Hoy Estados Unidos tiene una visión muy distinta de América del Norte, la tiene Canadá y la tiene México. Esa visión integral ya no está ahí. Y creo que está también en esta idea de que Estados Unidos prefiere negociar con Canadá y negociar con México y sacar de cada uno de ellos la mejor tajada, porque no quiere contrapesos. Algo que en los noventas era algo que existía, en donde México y Canadá trabajaban juntos y hacían contrapesos a lo que era la presión de Estados Unidos. Eso también se perdió.
1: Antonio Carranza, ha habido en la relación bilateral entre México y Estados Unidos un tono diferente. Fíjate, estamos hablando del Tratado de Libre Comercio y hoy Estados Unidos anunció aranceles para 60 países, entre ellos México. Pero después del Mundial, en donde estuvo sentado al lado de Mark Carney, le anunció aranceles a Canadá, aranceles además no pocos, 50% de arancel a ciertos productos. El gobierno de Estados Unidos está jugando rudo. Y en el caso de México, se combina con el tema de la seguridad. Antes este tipo de temas parecía ir en canchas diferentes o en caminos diferentes, en rutas distintas. Se negociaba y se hablaba de seguridad, de cooperación, etcétera. Y por el otro lado se hablaba de comercio. Hoy todo parece estar entremezclado. Y menciono esto para pedirte tu opinión sobre lo que ocurrió esta semana. Esta semana le dictaron sentencia al Mayo Zambada. Dejemos a un lado lo que dijo el Mayo, refirámonos no solo a la sentencia de cadena perpetua que le dio el juez en Nueva York, sino a que inmediatamente después de dictarse sentencia, Terry Cole, que es el director de la DEA, salió a dar una declaración a los medios durísima. Una declaración claramente dirigida a México. Vamos contra todos los narcotraficantes, la tarea apenas empieza, pero también vamos por los políticos corruptos que solapan y protegen a los narcotraficantes. Dame tu opinión.
2: No, yo creo que tienes toda la razón. En los noventas había cierto entendimiento de que no queríamos que temas de la relación normal de México-Estados Unidos, temas de frontera, temas de contaminación, temas de narcotráfico, etcétera, minaran la buena disposición para negociar. Y los gobiernos llamaban esto compartamentalización. Vamos a tener estos problemas y los vamos a atender en sus verticales para que no se transminen. Hoy no lo tienes, hoy hay una decisión del gobierno de los Estados Unidos de que todo va en paquete, de que todo está ahí presente. Y una de las cosas que te das cuenta es, no creo que el presidente Trump esté detrás de cada decisión que hay sobre México. Pero una vez que tú interpretas lo que el presidente quiere y lo bajas a tu propia agencia, dices, esto es lo que quiere el presidente. La DEA lo interpreta de una forma, la CIA lo interpreta de una forma, etcétera. Pero cada uno dice, voy a avanzar en el deseo del presidente de que México sea un lugar donde no haya políticos corruptos, en donde ataquemos a los cárteles, etcétera, etcétera. Entonces, estamos nosotros presionados por una medusa, ¿no? Es un monstruo de mil cabezas, ¿no? Donde cada uno de ellos interpreta la decisión de trumpiana de una forma, pero cuando se conjuga todas ellas, tienen un efecto multiplicador sobre México.
1: Sí, sin duda. da la impresión por momentos de que se ha perdido un poco o un mucho, no sé, tú me dirás, esto que tú refieres, la diplomacia, que aquí estableces la comunicación como estrategia diplomática y tienes toda la razón. No quiero despedirme sin que me platiques de tu libro y cómo llegas a él.
2: Bueno, el libro habla de esta parte de la negociación del tratado con Estados Unidos en los noventas, pero también tiene una parte de Canadá y cómo se vivió desde Canadá y cómo era visto de manera distinta. Lo que nosotros hicimos en Estados Unidos no lo hicimos en Canadá. ¿Por qué? Porque el sistema canadiense permitía al primer ministro aprobar el tratado como viniera. Él tenía la mayoría en el Parlamento. Pero en Estados Unidos el presidente Bush no tenía el control del Congreso. Los congresos con los que el presidente Bush padre tuvo que negociar estaban dominados por los demócratas. Por eso teníamos que hacer un gran trabajo de convencimiento. Otra parte habla del trabajo desde la presidencia, de cómo se proyectó a México en el extranjero en el periodo del presidente Zedillo. Y una última parte es cómo hay muchos diplomáticos corporativos, Guillermo, gente que en las empresas hace esa misma labor. Asumimos que un diplomático trabaja en una embajada, pero hay diplomáticos corporativos que abren los espacios de las empresas, que negocian con grupos de interés, que estiran las relaciones para poder asegurar el crecimiento de una empresa. Y de eso trata el libro.
1: Pues yo ya me hiciste favor de enviármelo hace algunos días. Además, haces remembranza de algunas historias que nos tocó vivir juntos. Me imagino que ya está disponible en librerías.
2: Es correcto, sí.
1: Se puede obtener también a través de
2: Portales electrónicos tradicionales.
1: Amazon,
2: las librerías tradicionales. Así que sí, ya se puede uno meter. Se llama La comunicación como estrategia diplomática.
1: Ahí lo tenemos en pantalla, esa es la portada del libro. Y en este momento, de tantos temas que está viviendo la relación bilateral en México y Estados Unidos, pues resulta una lectura obligada de un testigo presencial de muchos hechos en la relación bilateral, que además los ha ido contando a través de sus publicaciones cotidianas en la prensa mexicana y en periódicos también de los Estados Unidos. Antonio Carranza, gracias por estar aquí.
2: Encantado, Guillermo. Un placer.
1: Un gusto saludarte siempre, Toño Carranza. Muchas gracias. Enseguida, los terremotos en Venezuela dejaron daños por más de 19 mil millones de dólares, estima el Banco Mundial.
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0: Tribunal Federal ordenó reactivar el proceso penal contra Emilio Lozoya, exdirector de Pemex, por el caso Agronitrogenados. Elementos de las fuerzas federales detuvieron a Héctor Manuel N., alias Cado, y Óscar N., alias Chino Payaso, acusados de tráfico de drogas y ligados al cártel Jalisco Nueva Generación. Son objetivos prioritarios en Yucatán y Nayarit. En acciones coordinadas, las fuerzas federales y la Fiscalía General de la República aseguraron un total de 36 artefactos explosivos improvisados, sustancias químicas, 270 cartuchos, material táctico y droga durante dos operativos en Durango. Los gobiernos del Estado de México, Ciudad de México, Guerrero, Morelos, Querétaro, Tlaxcala, Hidalgo y Puebla llevaron a cabo la sexta reunión interestatal de paz y la seguridad. Compartieron avances en la disminución del índice delictivo y acordaron acciones para la reducción en materia de inseguridad. En el marco de la Copa 2026, el Instituto Mexicano de la Propiedad Industrial aseguró más de 200.000 productos pirata por un valor estimado en más de 32 millones de pesos. Una persona falleció a causa de un ataque con cuchillo a una sucursal bancaria en el sureste de Alemania, informaron las autoridades. El Departamento de Justicia de Estados Unidos anunció que retirará los citatorios contra periodistas de The New York Times para obtener registros telefónicos y obligarlos a declarar por reportajes sobre las capacidades de seguridad del nuevo avión presidencial. El Departamento del Tesoro de Estados Unidos impuso nuevas sanciones a Cuba, esta vez contra 9 entidades y 2 personas cuyas actividades perpetúan el control del gobierno sobre los sectores energético, financiero y de personal médico en el extranjero. Los 2 terremotos que sacudieron Venezuela el 24 de junio causaron daños materiales directos por un valor de 19.600 millones de dólares, indicó el Banco Mundial. El presidente Donald Trump dijo que abordará el asunto de la inteligencia artificial con su par chino, Xi Jinping, cuando visite Estados Unidos el 24 de septiembre. La visita de Xi sigue al encuentro que mantuvieron ambos durante el viaje de Trump a China a principios de este año. Con Ortega a las 10, Tamara Moreno.
1: La Cruz Roja Mexicana abrió las inscripciones para su 7ª carrera nacional, Todo México Salvando Vidas. El objetivo es reunir a más de 50.000 participantes y recaudar fondos para apoyar la labor humanitaria de la institución. Leonardo Ferrera tiene más información.
2: Ya están abiertas las inscripciones para la 7ª carrera nacional Todo México Salvando Vidas de la Cruz Roja Mexicana. El evento se llevará a cabo el domingo 6 de septiembre de manera simultánea en las 32 entidades federativas del país.
3: En esta edición estamos esperando a más de 50.000 participantes. Incentivar a la prevención, incentivar a la salud, a los buenos hábitos saludables, a la convivencia familiar, a hacer deporte al aire libre. Y todo esto nos ha llevado como resultado a que en 7 ediciones hay un gran número, un gran porcentaje de gente que repite.
2: Las modalidades de la carrera incluyen recorridos de 5 y 10 kilómetros, además de una caminata. El objetivo es recaudar fondos para apoyar

0: el disfrutar un domingo en familia y acompañado de todos nuestros voluntarios que se acercan y que buscamos esa convivencia, que sientan a la Cruz Roja parte de la familia.
1: La Cruz Roja Mexicana espera recaudar 25 millones de pesos en la séptima edición de la carrera nacional Todo México Salvando Vidas. Con Ortega a las 10, Leonardo Ferreira.
2: Muchas gracias por estar con nosotros esta noche. Aprovecho para informar que estaré ausente algunos días por las vacaciones de verano. Agradezco de antemano a mis compañeros que estarán ante estas cámaras y estos micrófonos presentando diariamente la información a través de Con Ortega a las 10. Muchas gracias, muy buenas noches y nos vemos pronto. No se duerma.
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17: Margarina o mantequilla. Aunque pueden parecer iguales y usarse para preparar muchos alimentos, tienen diferencias importantes.
16: Su origen, composición y características no son las mismas. Por eso, antes de elegir, infórmate con el estudio de calidad que Profeco les hizo a estos productos.
17: Y en la sección Consuminis, descubrirás una nueva forma de consumir sin tener que gastar. Intercambia, juega y comparte.
16: Una forma sencilla de aprovechar todas esas cosas que hace mucho ya no usas, que están en buen estado y que otra persona puede estrenar.
14: Revista del Consumidor.
17: El Laboratorio Nacional de Protección al Consumidor analizó 43 productos, 28 mantequillas y 15 margarinas para conocer su calidad y verificar que cumplan con la información que ofrecen.
16: Pero antes de conocer los resultados, la química Margarita Gómez Sánchez nos explica qué diferencia una mantequilla de una margarina.
18: Hola, ¿qué tal? Soy la QFB Guadalupe Margarita Gómez Sánchez y estamos en el Laboratorio Nacional de Protección al Consumidor. Y aquí realizamos el estudio de calidad de margarinas y mantequillas. Bueno, una de las grandes dudas que surge como consumidores es la diferencia entre mantequillas y margarinas. Fundamentalmente es el origen de sus grasas. Las mantequillas provienen de leche, básicamente de crema de leche, y en este caso pues son grasas saturadas por lo mismo. Tienen un aproximadamente de 80% de grasa. Pero bueno, también podemos encontrar algunas vitaminas como la A, la E, la D y calcio. En cambio, por ejemplo, las margarinas, su origen es vegetal. Provienen sus grasas de aceites vegetales. Pero para que puedan tener la consistencia que conocemos, necesitan llevar un proceso. En ese proceso, algunos de nuestros productos pueden llegar a presentar grasas trans. Aunque bueno, la otra contraparte es que llegan a tener un 60% de grasa.
17: Se analizaron 28 mantequillas y 15 margarinas. La mayoría declara que no contiene sal.
16: ¿Qué pruebas se aplicaron?
18: Las pruebas que se realizaron fue información al consumidor, contenido neto, cantidad de agua, la cantidad de grasa, el tipo de grasa, la cantidad de sal presente y en este caso también el contenido energético que proporciona.
17: Se revisó que cumplan con los requisitos de información comercial y que esta sea verdadera. Deben indicar, entre otros,
16: marca, denominación, contenido neto, lista de ingredientes, fecha de caducidad, alérgenos y leyenda de conservación.
17: Pasaron por la báscula, pero ¿para qué se realiza esta prueba?
16: Para comprobar que el producto contenga la cantidad indicada en su etiqueta. Las personas consumidoras tienen derecho a recibir información clara, veraz y comprobable.
17: Otro punto importante fue conocer qué tipo de grasa contienen.
16: al ser la grasa el ingrediente principal y el elemento que determina si un producto puede llamarse mantequilla o margarina, se verificó que correspondiera con su denominación, grasa de leche en las mantequillas y aceites vegetales en las margarinas.
17: También se revisó el contenido de sodio. Aunque es un mineral necesario para el organismo, consumirlo en exceso puede relacionarse con problemas de salud.
16: ¿Y qué hay del aporte calórico?
17: De manera informativa, se calculó su contenido energético tomando como referencia que cada gramo de grasa aporta 9 kilocalorías.
16: Estos fueron los resultados.
18: Los resultados obtenidos en general fueron buenos. En este caso cumplieron con el contenido neto, el tipo de grasa, la cantidad de grasa, la cantidad de sal. Salvo un producto que a lo mejor no cumplió con la cantidad necesaria para poderse denominar como margarina. Pero bueno, vamos a ver los resultados para que ustedes tomen sus propias decisiones.
17: Dos productos de la marca Lurpak se denominan mezcla de mantequilla con aceite de canola. Al no corresponder a una mantequilla o margarina, no cuentan con un estándar de calidad específico que los regule.
16: Un producto de la marca Gloria no debería llamarse mantequilla porque no cumple con el mínimo de grasa requerido por el estándar de calidad.
17: Y un producto de la marca Table Made no tiene la grasa suficiente para denominarse margarina.
16: Haz un consumo informado.
18: Algunas de las recomendaciones que podemos darles al momento de que ustedes van a hacer sus compras es que chequen que realmente su producto esté en refrigeración, que esté el envase en condiciones óptimas, que la fecha de caducidad está en tiempo y al tiempo de uso que le vayan a dar. También decidir si su producto que van a consumir lo necesitan con sal o sin sal, de acuerdo a lo que van a preparar. En este caso también es importante que cuando ustedes pongan su producto en su recipiente sartén, tenga una temperatura baja, puesto que si es muy alta puede llegar a quemarse o tomar coloración o sabor desagradables.
17: Recuerda que tanto la mantequilla como la margarina son productos con alto contenido de grasa. Las mantequillas contienen principalmente grasas saturadas y las margarinas suelen contener grasas trans, por lo que se recomienda moderar su consumo.
16: Consulta el estudio de calidad de mantequillas y margarinas en la Revista del Consumidor en su edición impresa o digital.
17: Porque un consumo saludable empieza con decisiones basadas en información veraz.
16: Ahora te daremos unas ideas para que las niñas y los niños se diviertan y puedan tener las cosas y juguetes que desean sin necesidad de gastar.
1: Revista del Consumidor.
17: ¿Te imaginas regresar a casa con un libro nuevo, un rompecabezas o ese juguete que llevabas meses buscando sin gastar un solo peso?
16: Sí se puede. Solo necesitas algo que ya no uses y muchas ganas de intercambiar.
17: Es una gran forma de conseguir cosas que te gusten. Además de ser divertida, ayuda a cuidar tu bolsillo y también al planeta.
16: ¿Has escuchado hablar del trueque?
17: Es una opción para el consumo cotidiano, sustentable y comunitario.
16: Es un intercambio. Tú das algo que ya no usas, pero que está en buen estado, y recibes otra cosa que alguien más ya no necesita.
17: Puede ser un juguete, un libro, una historieta, una mochila, ropa que ya no te quede, o hasta un juego de mesa.
16: Por ejemplo, imagina que tus patines ya no te quedan, pero una amiga tiene el libro que tanto querías leer. ¡Los dos ganan!
17: Lo mejor es que no necesitas gastar dinero para llevarte algo nuevo a casa.
16: Organizar un trueque o intercambio es muy fácil. Invita a tus amigas y amigos y pídeles que busquen objetos que ya no utilicen, pero que todavía estén completos y en buen estado. Eso sí, hay que limpiarlos hasta que luzcan bonitos.
17: Recuerda que un buen intercambio debe ser justo. Entrega únicamente cosas que tú también aceptarías recibir.
16: Además de divertirse, estarán dando una segunda vida a muchos objetos que, de otra forma, podrían quedarse olvidados en un cajón.
17: Eso ayuda a generar menos basura, aprovechar mejor los recursos y consumir de manera más responsable.
16: Y quién sabe, quizá descubras un libro que se convierta en tu favorito. Un rompecabezas que nunca habías armado, o ese juguete que llevabas tiempo buscando.
17: Porque no siempre lo mejor es comprar algo nuevo. Muchas veces, compartir e intercambiar también es una gran opción.
16: Eso sí, para organizar el trueque, pide el apoyo de una persona adulta de confianza.
17: Reunirse, jugar, compartir y cuidar el planeta.
16: Todo al mismo tiempo.
17: Revista del Consumidor. Información útil para consumir mejor.
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0: Richie Rey. Denle un fuerte aplauso también a esta magistral orquesta. Muchachos.
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1: La reducción de registros patronales ante el Instituto Mexicano del Seguro Social, que acumula una caída de 6.03% en los últimos dos años, responde principalmente a la actividad agrícola, sostuvo el secretario del Trabajo, Crisógono Sánchez. El periodo vacacional de verano representa uno de los momentos de mayor dinamismo para el comercio, con incrementos de hasta 20% en las ventas, afirmó el presidente de Canaco, Mauricio Mabú. Enrique Galindo Ceballos reiteró que una coalición entre PRI, PAN y PRD sigue siendo la mejor alternativa para competir en la próxima elección.
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0: este día. Hoy es viernes. Sí, gracias a Dios es viernes. Es día 24 de julio del año 2026. Tenemos en este momento una temperatura promedio de 13 grados en la Ciudad de México. Esta es la mínima que se espera para hoy. La máxima será de 26 grados y tendremos un viernes tormentoso, nublado en el Valle de México, con alta probabilidad de lluvia. Hay una probabilidad de lluvia del 50% en la capital de la República Mexicana. El Servicio Meteorológico Nacional pronostica para este viernes lluvias intensas en Sinaloa y Durango, muy fuertes en Chihuahua, Coahuila, Nuevo León, Nayarit, Jalisco y Michoacán, lluvias fuertes para Sonora, Colima, Guerrero, Oaxaca, Chiapas, Campeche, también en Yucatán y Quintana Roo, y chubascos en Baja California Sur, Tamaulipas, San Luis Potosí, Zacatecas, Estado de México, Hidalgo, Puebla, Veracruz y Tabasco. Se prevén lluvias aisladas para Guanajuato, Querétaro, Tlaxcala, Ciudad de México y Morelos. Se pronostican temperaturas altas, habrá ambiente caluroso a extremadamente caluroso en Baja California y Sonora, persistiendo la onda de calor en zonas de Baja California Sur y Sonora. Esto dice el Servicio Meteorológico Nacional, que pronostica temperaturas máximas superiores a 45 grados en Baja California y Sonora, de 40 a 45 grados en Baja California Sur, Sinaloa, Chihuahua, Coahuila, Nuevo León y Tamaulipas. También temperaturas de entre 35 y 40 grados en Nayarit, Colima, Michoacán, Guerrero, Oaxaca, Chiapas, Durango, San Luis Potosí, Morelos, Puebla, Veracruz, Tabasco, Campeche y Yucatán. Y finalmente temperaturas que oscilarán entre los 30 y 35 grados en Jalisco, Zacatecas, Aguascalientes, Guanajuato, Querétaro, Hidalgo y Quintana Roo. Ese es el pronóstico para este viernes 24 de julio del Servicio Meteorológico Nacional. En lo que hace a la información, el comercio de Norteamérica es noticia esta mañana con la presencia del representante comercial de Estados Unidos, Jamison Greer, en la Ciudad de México, con las conversaciones que los equipos técnicos, tanto del Departamento de Comercio como de la Secretaría de Economía, han trabajado intensamente en la búsqueda de acuerdos para el Tratado de Libre Comercio de Norteamérica. De tal manera que la presidenta Sheinbaum interrumpió de manera temprana la mañanera del jueves, anunciando que se reuniría en Palacio Nacional con el representante comercial de Estados Unidos, Jamison Greer, para platicar justamente del Tratado de Norteamérica. La presidenta Sheinbaum personalmente anunció que la mañanera terminaría antes que otros días para dar cabida a la recepción al representante comercial de los Estados Unidos.
1: Vamos a acabar hoy temprano a las 9, porque a las 10 viene el embajador Greer, lo vamos a recibir y vamos a tener una reunión amplia ahí con compañeros de la Secretaría de Economía y los invitados de Estados Unidos que vienen por este motivo.
0: Esto fue lo que dijo en la mañanera la presidenta Sheinbaum, y en efecto, se llevó a cabo esta reunión en Palacio Nacional, que fue comentada en Twitter, bueno, en X, ahora es X, no Twitter, por la propia presidenta Sheinbaum en su cuenta oficial, expresando lo siguiente: en Palacio Nacional nos reunimos con el representante comercial de Estados Unidos, Jamison Greer. Avanzamos en la revisión del T-MEC y en acuerdos bilaterales en beneficio de ambos pueblos. Y ese es el énfasis de este encuentro. Si bien se están renegociando un tratado de Norteamérica que incluye a Estados Unidos, México y Canadá, lo cierto es que, de manera abierta y transparente, México y Estados Unidos han estado negociando para lograr acuerdos bilaterales

0: independientemente de lo que se acuerde en el T-MEC. La presidenta Sheinbaum descartó que temas como el agua o la seguridad fronteriza vayan a ser analizados con el T-MEC. Dijo que esos temas forman parte de otro tipo de acuerdos bilaterales. Es la voz de la presidenta Claudia Sheinbaum.
1: Yo creo que más bien estaba contestando a lo que, en relación a lo que le preguntaron en el Senado, porque no ha estado en la mesa de esos temas. Más bien son parte de otras mesas de coordinación que tenemos con Estados Unidos.
0: Esto fue lo que dijo la presidenta Sheinbaum. Hay que recordar que quien lleva la voz cantante en las negociaciones de México con Estados Unidos y Canadá para el T-MEC es el secretario de Economía, Marcelo Ebrard. Y hay que subrayar que Marcelo Ebrard ha estado presente tanto en las reuniones técnicas como en las reuniones de definición de decisiones y acuerdos. Es decir, el secretario de Economía de México no se ha apartado de ninguno de los encuentros con la intención de que su presencia permita gestionar de manera más ágil y eficiente los acuerdos del T-MEC. Marcelo Ebrard subió un video a redes sociales informando sobre las reuniones llevadas a cabo en la Ciudad de México esta semana con la participación de las delegaciones de México y Estados Unidos, y él, Marcelo Ebrard, encabezando a la delegación mexicana, como ya mencioné, para tratar de hacer más ágiles y expeditos los acuerdos que se logren. Bueno, en este video que subió a redes sociales, Marcelo Ebrard dice que la decisión de Estados Unidos de aplicar aranceles a 60 países no afectará a México. Eso dice enfáticamente el secretario de Economía, Marcelo Ebrard, y recuerda que el 80% de las exportaciones mexicanas quedan excluidas porque forman parte del T-MEC, el Tratado de Libre Comercio de Norteamérica. También dijo Marcelo Ebrard que esta decisión de Estados Unidos de imponer tarifas arancelarias a 60 países no afectará al T-MEC. Recordemos, el T-MEC es el Tratado México-Estados Unidos-Canadá de Libre Comercio. Escuchamos a Marcelo Ebrard.
2: Una resolución que ustedes pueden identificar como la 301, o sea, el resultado de las investigaciones sobre la 301, en donde se establece para 60 países la sustitución de las disposiciones de una norma denominada 122 por otra que se denomina 301. Bueno, para lo que tiene que ver con México, después de revisar, pues son un poquito más de 400 cuartillas, lo que les puedo decir de fondo es lo siguiente. Quedan excluidos todas las exportaciones de México, más del 80%, que cumplen con el Tratado de Libre Comercio que tenemos, el T-MEC. Es decir, no hay cambio en eso. Respecto a lo que nos aplican, pues es lo mismo que teníamos, solamente que cambia de fundamento. Ese 10% ya lo teníamos para lo que no cumple las disposiciones o reglas de origen del Tratado de Libre Comercio. En síntesis, no vemos un cambio en el arancel efectivo que México está pagando el día de hoy. Esto se publica porque mañana vence el plazo que tenían para hacerlo. Entonces, ya lo sabíamos, para resumirles, ya estábamos informados por USTR, por el embajador Greer, incluso se lo comentó hoy a la presidenta, se lo informó, y sus detalles. En segundo lugar, no afecta o cambia la posición que teníamos hasta ahora, es la misma la que tendremos los días subsecuentes. Y en tercer lugar, ese 10% es el mismo nivel que teníamos. A otros países les pusieron un poco más, 12.5.
0: Y el propio secretario de Economía, Marcelo Ebrard, informó que se avanza en las reuniones sostenidas con Estados Unidos, privilegiando los puntos comunes. Dijo que se reunieron con la presidenta de México, Claudia Sheinbaum, para avanzar de manera eficiente en las negociaciones del T-MEC, y consideró que México está cerca de alcanzar acuerdos relevantes con Estados Unidos en la renegociación del Tratado de Libre Comercio de Norteamérica. Vamos a escuchar nuevamente la voz del secretario de Economía, Marcelo Ebrard.
2: Para informarles que seguimos avanzando en nuestras conversaciones con el embajador Jameson Greer. Inclusive el día de hoy tuve una reunión con la presidenta, la doctora Claudia Sheinbaum Pardo, y hemos venido avanzando, tratando de aproximar las posiciones de lo que Estados Unidos está buscando con lo que México está buscando, a partir de lo que nos es común, que es la integración económica que tenemos.
0: Bueno, esto fue lo que dijo Marcelo Ebrard en una semana muy relevante para el T-MEC, para el Tratado de Libre Comercio de Norteamérica, porque las delegaciones de México y Estados Unidos se han sentado a hablar libremente, abiertamente, pero también comprometidamente para lograr acuerdos en materia de comercio entre los dos países. El encuentro de la presidenta Sheinbaum con el representante comercial Jameson Greer envía un mensaje positivo en el sentido de que al más alto nivel del gobierno mexicano se existe y se da un compromiso para signar una nueva etapa del Tratado Comercial de Norteamérica. Con esto nos vamos a un corte. Volveremos con más noticias.
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0: Gracias por continuar con nosotros en Informativo NTR. Otro tema que sigue siendo relevante es el que se refiere al caso de Ernesto Rufo, el ex gobernador de Baja California, quien fue detenido en circunstancias por lo menos irregulares, si no es que abusivas, por parte de la Fiscalía General de la República, acusándolo de delitos relacionados con el huachicol fiscal y con la delincuencia organizada. Esto ha dicho la Fiscalía General de la República sin aportar una sola prueba, sin mostrar una sola evidencia. Llama la atención que el gobierno mexicano es muy bueno para exigirle a Estados Unidos evidencias en el caso de Rocha Moya, pero muy malo para exhibir evidencias en el caso de Ernesto Rufo. De cualquier manera, no es algo que sea tolerable o comprensible que Ernesto Rufo haya sido detenido en las circunstancias y en las formas bajo las cuales fue apresado, violentando su dignidad humana, probablemente sus derechos humanos, además de su derecho a un debido proceso en la causa que se le sigue, cuando además, ya lo mencioné, la Fiscalía General de la República no ha aportado una sola evidencia ni una sola prueba de su acusación, sino solamente dichos. Por lo cual, subrayo, el gobierno mexicano le exige a Estados Unidos algo que no hace internamente en México respecto a personas presuntamente responsables de delitos. Bueno, ha habido voces durante toda la semana desde la oposición que se han levantado para expresar sus quejas en torno a las circunstancias en cómo fue detenido Ernesto Rufo Appel, exgobernador de Baja California, el primer gobierno de oposición que hubo en México después de una larga historia priista. Rubén Moreira, líder de la bancada del PRI en la Cámara de Diputados, acusó que se realiza una persecución política en contra de Ernesto Rufo, mientras se defiende desde el Estado a personajes como Rubén Rocha Moya o el senador Insunza, quienes son acusados por el gobierno de los Estados Unidos de delitos relacionados con el narcotráfico y contra quienes el gobierno mexicano no ha levantado una sola averiguación, defendiendo a Rocha Moya y sus coacusados para que no sean señalados ni tocados ni con el pétalo de una declaración. Vamos a escuchar lo que dice el diputado del PRI, Rubén Moreira.
1: Debe haber una profunda investigación, sobre todo aquel que es señalado o se ha insinuado que tiene alguna relación con el crimen. Y los que son señalados tienen que venir a dar la cara y, en todo caso, pues mostrar sus argumentos de descargo. Es una tremenda irresponsabilidad del señor Rubén Rocha y del señor Insunza, pues querer que los proteja el Estado mexicano. Ellos debieron de haber tenido los suficientes pantalones para venir aquí o a otro sitio de este tipo donde está la prensa y decir lo que a su derecho convenga, y no esperar que el Estado mexicano los tenga que defender a fuerza. Se tienen que hacer las indagatorias, y yo insistiría, ese discurso de López Obrador de abrazos, no balazos, es el que ocasionó todos estos problemas.
0: Y mientras esto decía el diputado priista Rubén Moreira, líder de la bancada del PRI, desde la bancada del PAN, la diputada Kenia López Rabadán, presidenta de la mesa directiva de la Cámara de Diputados, reiteraba que Ernesto Rufo es un preso político. Dijo que la Fiscalía General de la República requirió más de 30 horas para intentar presentar pruebas en contra de Ernesto Rufo, a quien se ha llevado a la cárcel, cárcel donde deberían estar verdaderos delincuentes como los políticos que ostentan el poder desde Morena y que sin embargo siguen en libertad. Este es el señalamiento que hace la diputada Kenia López Rabadán.
2: Es necesario informar al mundo en estos espacios multilaterales ¿Por qué hay presos políticos como Ernesto Rufo? Se necesitaron 36 horas de audiencia para intentar justificar una injusticia. Ernesto Rufo es un preso político y se confirma con la decisión de esta mañana. Dejar a un forjador de la política mexicana en una prisión de alta seguridad es absolutamente desproporcionado. Ahí, en esa prisión, deberían estar y no están los secuestradores, los feminicidas, los asesinos y los políticos con poder corruptos. Muchos, muchos de ellos siguen en libertad y están caminando en las calles de nuestra nación.
0: Del tema habló también Marco Antonio Baños, representante de Somos México ante el Instituto Nacional Electoral. Marco Antonio Baños denunció en el INE que Ernesto Rufo es un preso político mientras no se han esclarecido los recursos que se usan en Morena para realizar campañas anticipadas. Esta es la denuncia que hace Marco Antonio Baños, representante de Somos México.
3: Somos México da un paso al frente y hace esta propuesta pública para que los partidos decidan si quieren realmente seguir ocultando el origen ilícito de los recursos con los que muchos de sus políticos están haciendo precampañas adelantadas, o quieren informarle con claridad a la ciudadanía y a esta institución de dónde están obteniendo ese dinero. Dinero ilícito que está señalado por muchas fuentes. Rufo Apple es un preso político que está en medio de las discusiones del gobierno federal con los casos que Estados Unidos ha solicitado, particularmente en el caso de Rochamoya, y ahora todos los audios que se han filtrado con el caso concreto de Marina del Pilar.
0: Esto es lo que decía Marco Antonio Baños en su calidad de representante de Somos México ante el Instituto Nacional Electoral. Y la diputada Kenia López Rabadán hacía un llamado al Instituto Nacional Electoral a revisar las precampañas adelantadas que está realizando Morena, subrayando que el INE está obligado a actuar sin subordinación. Eso es lo que dice Kenia López Rabadán, presidenta de la mesa directiva de la Cámara de Diputados.
2: Precampañas, me parece que la autoridad electoral debe hacer un análisis objetivo, claro y evidente. Pasa en, claro, y por supuesto sin ningún tipo de subordinación a nada. Lo que pasa en las calles es una realidad que no puede ser negada por las autoridades electorales. Si hay precampañas fuera de la ley, pues son ilegales y deben ser sancionadas.
0: Eso fue lo que dijo desde la bancada del PAN en la Cámara de Diputados la diputada Kenia López Rabadán, pero también hay voces que se levantan en el INE, como la de la consejera Carla Humphrey, quien lamentó que el INE no haya querido discutir reglas para regular precampañas anticipadas. La consejera del INE, Carla Humphrey, dijo que las campañas adelantadas son responsabilidad de los institutos electorales. Vamos a escuchar este señalamiento que hace desde la herradura de la democracia, desde el Consejo General del INE, la consejera Carla Humphrey.
4: aquí se habló por el representante de Somos México que tenemos que empezar a ver las expresiones que hacen diversas personas militantes de partidos políticos, y creo que aquí hay que dividir muy claramente. Las únicas autoridades que pueden determinar si son actos de precampaña o de campaña anticipados son las autoridades locales. Nosotros en esta ocasión solamente tenemos a nuestro cargo la organización de la elección de la Cámara de Diputados y Diputadas. Hay que ser muy claros, nosotros no podemos invadir facultades que tienen las autoridades locales. La Sala Superior nos los ha dicho una y otra vez, nosotros ni siquiera podríamos fiscalizar ese gasto como acto anticipado de pre o de campaña sin que la autoridad local determine que en efecto son actos anticipados de precampaña o de campaña.
0: Esto fue lo que dijo la consejera del Instituto Nacional Electoral, Carla Humphrey. Hablábamos de Marco Baños, representante de Somos México ante el Instituto Nacional Electoral, y nos volvemos a referir a él porque Marco Antonio Baños solicitó formalmente al Instituto Nacional Electoral revisar las precampañas anticipadas que realiza Morena. Dice Marco Antonio Baños que se está defendiendo a narcopolíticos señalados por los Estados Unidos. Dice Marco Antonio Baños que ya están sacando dineros provenientes de esas relaciones con el crimen organizado. Esta que hace Marco Antonio Baños es una denuncia a tiempo, cuando nos encontramos en las vísperas del proceso electoral intermedio que se llevará a cabo en 2027, cuando estamos a poco más de un mes de que este proceso arranque formalmente, ocurrirá en el mes de septiembre, cuando se dé el banderazo de salida a las elecciones intermedias en la República Mexicana, que se llevarán a cabo el próximo año, y es en las vísperas del arranque formal del proceso electoral desde el INE, cuando desde la oposición se hacen estos señalamientos que, reitero, son señalamientos a tiempo que deberían ser atendidos. Vamos a escuchar lo que dice Marco Antonio Baños, representante de Somos México, ante el Instituto Nacional Electoral.
5: Veamos si Morena tiene la disposición para responderle al pueblo de México. Sigan defendiendo a Rocha Moya y a nueve más. Sigan defendiendo a los Farías. Esos sí son guachicoleros. Y veamos de dónde han sacado ustedes los recursos para las campañas políticas. Sigan defendiendo a Ramírez Bedoya. Hay una sentencia del Tribunal Electoral que anuló municipios justamente por la intervención del crimen organizado. Sigan defendiendo a Américo Villarreal. Y una larga lista de personajes que podríamos endizar aquí. Los mentirosos son ustedes. Ustedes le mienten al pueblo de México. No le dan la cara al pueblo de México para que se revise, para que se transparente el origen de los recursos en sus campañas.
0: Bueno, esto fue lo que dijo Marco Antonio Baños, representante de Somos México ante el INE, y esto es lo que está ocurriendo en un proceso electoral intermedio adelantadísimo, donde ya todo mundo está anticipando vísperas, donde ya desde los partidos políticos, empezando por Morena y siguiendo con sus aliados, están todos iniciando de manera anticipada y fuera de la ley actividades preelectorales que deberían ser reguladas y sancionadas por el Instituto Nacional Electoral, lo cual por lo menos hasta ahora no está ocurriendo. Con esto nos vamos a un corte, volveremos con más noticias.
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0: comparto con usted lo que publica el periódico Ovaciones, el diario de casa, en su portada correspondiente a este viernes 24 de julio de 2026. Ovaciones pone su atención en los nuevos aranceles impuestos por Estados Unidos, con un encabezado que dice: arancelazo por trabajo forzoso. Ebrard, tranquilo. Dice la nota en portada: Estados Unidos aplicará un arancel adicional de 10% a importaciones de México, al considerar que las medidas del país para impedir el ingreso de productos elaborados con trabajo forzoso son insuficientes. La decisión forma parte del nuevo esquema comercial de la administración de Trump bajo la sección 301 de la Ley de Comercio de 1974. Marcelo Ebrard, secretario de Economía, informó que cerca del 85% de las exportaciones mantendrán arancel cero al cumplir con las reglas del T-MEC, y que continuarán las negociaciones para proteger el acceso preferencial al mercado estadounidense. Esto es lo que publica en su portada el periódico Ovaciones. En páginas interiores dice: impone Estados Unidos arancel por trabajo forzoso, no afecta a México, sostiene Marcelo Ebrard. Y bueno, también en portada, el periódico Ovaciones da cuenta de la reunión entre la presidenta Claudia Sheinbaum y el representante comercial de Estados Unidos, Jamieson Greer. Dice la cabeza en portada: cónclave en Palacio para pacto comercial deja avances. Greer dialoga con Sheinbaum. La presidenta y el representante comercial de Estados Unidos, Jamieson Greer, reportaron avances en la revisión del T-MEC tras reunirse en Palacio Nacional. Además, México y Estados Unidos acordaron una cuarta ronda de conversaciones en septiembre para fortalecer la competitividad. Bueno, esto es lo que publica en su portada Ovaciones, en la edición correspondiente a este viernes 24 de julio de 2026. Tenemos más información. Continuamos contigo, Alberto García Sarubi.
1: Muchísimas gracias, Guillermo. Muy buenos días a todos. Es viernes, ya finalmente viernes, 24 de julio del año 2026. Te informo, el Servicio Meteorológico Nacional pronostica para este fin de semana que regresen las lluvias por las tardes noches. Tendremos una probabilidad de lluvia entre el 45 y 55% y una temperatura por el día de 25 grados en promedio. Las autoridades de Protección Civil exhortan a los habitantes y visitantes a circular con protección y precaución ante las lluvias para evitar cualquier tipo de accidente. Las lluvias que han caído en el Valle de México en las últimas semanas han provocado que el sistema Cutzamala, que proporciona hasta el 30% del agua que se utiliza en la Ciudad de México y su zona metropolitana, muestren un nivel extraordinario. El sistema, que comprende las tres presas, presentan un almacenamiento total de 75.54% de su capacidad operativa, con un volumen de 566 millones de metros cúbicos. El nivel de las tres presas es el siguiente: la de Valle de Bravo se mantiene como el embalse con mayor llenado, operando al 79.94% de su capacidad. La de Villa Victoria registra un almacenamiento de 66.94% y el Bosque tiene un llenado de 63.26%. El gobierno de la Ciudad de México informó que se ha retirado 1.982.000 metros de cable en desuso en las 16 alcaldías de la capital, lo que equivale a 52 toneladas. Sin embargo, estamos muy lejos de limpiar nuestros postes y el horizonte de las colonias en la capital del país. Durante décadas se instalaron cables para todo tipo de servicio tecnológico y ahora mucho de ese cable pues simplemente no funciona. Es un trabajo inmenso y quizá interminable el retiro de estos cables. Las autoridades capitalinas informaron que se han realizado 12.433 intervenciones. Sin embargo, las colonias todavía muestran cables en desuso, lo que pareciera una labor interminable. Y Guillermo, se realizó la reunión interestatal de coordinación para la paz y la seguridad que se realizó en el Estado de México. Ahí la jefa de gobierno, Clara Brugada, informó que la capital del país registró una reducción de 64% en los delitos de alto impacto respecto al año 2019, así como una disminución sostenida en los homicidios dolosos y el robo de vehículos con y sin violencia. La mandataria atribuyó los resultados en la disminución de delitos de alto impacto al trabajo coordinado entre autoridades federales, estatales y municipales. Escuchemos a la jefa de gobierno.
2: Es una reunión metropolitana que desde hace año y medio hemos venido dándole continuidad y con muy buenos resultados. Hoy podemos decir al pueblo de México, a esta zona metropolitana, que han venido disminuyendo los homicidios dolosos, el robo de vehículos con y sin violencia, que es uno de los delitos que más duele también a la población por su patrimonio, y también el tema de la extorsión, a partir de que la presidenta de la República lo puso como prioridad nacional, hemos venido combatiéndolo. En la Ciudad de México seguimos disminuyendo la incidencia delictiva, una tendencia que tiene ya 7 años de disminución desde cuando nuestra presidenta era jefa de gobierno, y continuamos con esa tendencia. Hemos disminuido 64% el delito de alto impacto desde el 2019. Hay menos delitos y también menos impunidad. Y en cuanto al robo de vehículos con y sin violencia, en el 2019 cada día se robaban 18 vehículos. Ahora, en junio del 2026, hay un robo de 14 vehículos cada día. Una disminución también muy importante, de más del 60%.
1: Pues ahí están los datos dados a conocer por la jefa de gobierno de la Ciudad de México, Clara Brugada. Y este viernes, Guillermo, se aplica el programa Hoy No Circula de manera normal. No circulan los vehículos con engomado azul, terminación en sus placas 9 y 0, que no tengan los hologramas 0 y doble 0 del Valle de México. Guillermo, mi información esta mañana.
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4: Guillermo, cuando son las 7:40 a.m. desde esta perla tapatía, te comparto información, decirte que esta mañana amanece nublado aquí en el área metropolitana de Guadalajara, con una temperatura en este momento ya de 19 grados. Se espera que la máxima será de 31. Esto será que lo estaremos alcanzando hacia las 5 de la tarde. Temperatura que permanecerá por varias horas y llegaremos hacia las 8 de la noche todavía con 24 grados. Decirte que la lluvia no está prevista para hoy, pero sí, este sábado amanecerá lloviendo de acuerdo a la previsión del Instituto de Astronomía y Meteorología de la Universidad de Guadalajara. Y hablando de algunas de las situaciones que ha dejado la lluvia, decirte que aquí en Guadalajara, en la ciudad, este temporal ha dejado 617 árboles caídos. Fue parte del reporte que hizo la presidenta municipal de Guadalajara, Verónica Delgadillo. Indicó que se han retirado cerca de 1,000 ejemplares que estaban en estado crítico, y pidió a la ciudadanía reportar cualquiera que represente un riesgo de caída a fin de monitorear el patrimonio forestal. En otro de los temas que es significativo aquí en la ciudad, Guillermo, decirte que el gobierno del estado, a través de la Secretaría de Igualdad Sustantiva entre Mujeres y Hombres, realizó en coordinación con la ONU Mujeres el taller Valoración del Riesgo en Casos de Violencia contra Niñas y Mujeres, dirigido a personal policial en primer contacto y especializado en atención a víctimas de violencia familiar. La capacitación impartida por especialistas de la ONU Mujeres, Guillermo, reunió alrededor de 60 integrantes de corporaciones de seguridad de Puerto Vallarta, también Mascota, Cabo Corrientes, San Sebastián del Oeste y Talpa de Allende, así como personal ministerial de la Fiscalía del Estado y personal de juzgados municipales. Y Bueno, decirte también, Guillermo, que respecto a este tema de la problemática del agua por su pésima calidad en el área metropolitana de Guadalajara, bueno, hay novedad. La Secretaría de Infraestructura y Obra Pública inició el 1 de julio las primeras obras para atender la problemática del agua en el área metropolitana mediante 7 contratos adjudicados, Guillermo, de forma directa, relacionados con la ampliación de la planta potabilizadora 1 en Miravalle y la construcción de un sistema de bombeo en la presa La Calera. De acuerdo con la información pública de la dependencia, estos contratos representan una inversión conjunta de 32.5 millones de pesos. Estas adquisiciones directas, Guillermo, corresponden a instrumentos de planeación, adecuación de proyectos ejecutivos y trabajos preliminares. 4 de los contratos fueron otorgados el 22 de junio para elaborar proyectos técnicos y de supervisión. Guillermo, la información desde Jalisco. Muy buenos días.
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5: Hola, ¿qué tal? Te saludo desde Zacatecas con lo más destacado. El fiscal general de Zacatecas, Cristian Paul Camachos Naya, aseguró que el asesinato de 10 funcionarios, exfuncionarios y empresarios de Fresnillo está relacionado con una red de extorsión. Informó que algunas víctimas habrían participado en este esquema de forma voluntaria o bajo coerción. Además, llamó al alcalde Javier Torres Rodríguez a declarar luego de que presuntamente evitó ser entrevistado por la fiscalía. Como parte de las investigaciones, 9 de 14 cuentas bancarias ya fueron congeladas. El caso también estaría vinculado con denuncias por el alza en materiales pétreos y con Guillermo N., alias El Monumento, procesado por extorsión agravada. En información relacionada, un centenar de elementos del Cuerpo de Fuerzas Especiales del Ejército Mexicano llegó la noche del miércoles a Zacatecas para reforzar las labores de seguridad tras el multihomicidio registrado el 18 de julio. Los militares arribaron al Aeropuerto Internacional General Leobardo Sué Ruiz a bordo de un avión de la Fuerza Aérea Mexicana y se sumarán a las acciones de la undécima zona militar en coordinación con autoridades de los 3 órdenes de gobierno. Con este despliegue, ya son 500 los efectivos adicionales enviados a la entidad para realizar patrullajes, prevenir delitos y fortalecer la seguridad en la zona metropolitana. Y el gobernador David Monreal Ávila participó en la 8ª reunión de seguridad regional realizada en Guanajuato, donde autoridades de 7 estados acordaron reforzar la vigilancia en zonas limítrofes, carreteras y puntos estratégicos. Durante el encuentro, el mandatario destacó la importancia de mantener la coordinación entre los 3 órdenes de gobierno y propuso crear una célula regional de inteligencia contra la extorsión, además de fortalecer las operaciones conjuntas y el intercambio de información. También llamó a respaldar la Estrategia Nacional de Seguridad y aseguró que la colaboración entre las entidades es clave para combatir la delincuencia y preservar la paz. Hasta aquí la información desde el estado de Zacatecas. La invito a que continúe en Informativo NTR.
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1: Aunque San Luis Potosí cuenta con más de 1 millón de perros con hogar, no existe un registro oficial que permita conocer cuántos viven en situación de calle o fueron abandonados. La Campaña Nacional de Turismo Interno, La Gran Escapada 2026, generó una derrama económica de 644 millones de pesos en San Luis Potosí, tras la participación de 310 establecimientos locales. Los negocios que utilicen o distribuyan tanques de gas y no cuenten con la documentación requerida podrían hacerse acreedores a multas e incluso a la clausura de sus establecimientos.
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1: La federación no va a aumentar hacia 19 ni a 20 equipos. Eso es un hecho. Quiere hacer más corto esto para que sean equipos financieramente viables, instituciones financieras o clubes que no tengan problemas de lana. Mazatlán los tenía, aprovechó ahí Tabasteca que recibió una oferta de Escalante, que dijo, a ver, ahora sí quiero ir a primera división, mostró todos los requisitos, los avaló la federación, y es por ello que Mazatlán se convirtió en el Atlante, ¿no? En el Mazatlante, como le dicen. Una base de jugadores importantes permanece en el equipo de los Potros, o se mantuvo, otros no. Pero ahí está el Atlante hoy enfrentando al América en un buen partido, se espera. Veremos qué cara muestran las Águilas en este regreso a su casa, que ya lo había hecho antes del previo al Mundial. Pero bueno, ahora el Atlante será local y será transmitido por TV Azteca. Así que hoy buen partido a las 9 de la noche. Bien, mañana la jornada sabatina, Chivas Juárez. Chivas que está dolido tras haber perdido el primer partido ante Toluca en casa. Un duelo en el que Chivas no mostró lo que había mostrado en el torneo anterior. Un cuadro compacto, un cuadro que jugaba bien, vertical, dinámico. Toluca le cortó los circuitos y Chivas deambuló en la medianía, pocas llegadas, muchas ganas, poco fútbol, y Chivas tratará que mañana el equipo de Juárez, que viene de una derrota en casa dolorosa, el equipo de Pedro Caixinha, pues ahí Chivas tratará de que le paguen los platos rotos. Juárez es obligado para Chivas ganar si es que quiere mantener esa condición de favorito. Se apuntaló con dos refuerzos importantes, Jordan Carrillo, Kevin Castañeda, que poco pudieron hacer ante Toluca, mostraron muy poco los refuerzos, tendrá que enchufarse rápidamente porque el torneo es muy corto. Y ya Chivas perdió 3 puntos, sobre todo en casa, ante un rival que si bien es cierto es de los favoritos, de los fuertes, pues Chivas no podrá darse el lujo de perder 2 partidos consecutivos y menos en casa. Así que Chivas contra Juárez mañana, buscando el rebaño recuperar ese nivel que gustó a todos el torneo anterior. Obligadísimo, 5 de la tarde. A las 7 no hay partidos mañana de la Liga MX. ¿Por qué razón? Porque se va a disputar el campeón de campeones en Estados Unidos entre Cruz Azul y Toluca. Toluca Cruz Azul. Este duelo importante que es como una especie de final adelantada. Van en la búsqueda de ser de saber o de conocer quién es el mejor equipo en el año futbolístico. Cruz Azul como campeón. Cruz Azul de la apertura 2025 y Toluca como campeón de clausura 2026. Así que vienen son dos equipos de lo más poderoso que hay en la Liga MX, así que se espera que obviamente sea un partido importante. El duelo se va a llevar a cabo en Los Ángeles, California, a las 7 de la noche. Por eso la Liga MX no programó ningún encuentro, ningún partido programó a las 7 para darle cabida y para pues observar este duelo que se espera saldrán chispas allá en Estados Unidos, el campeón de campeones. Y ya el día sábado a las 9 de la noche, 2 partidos, Tigres contra San Luis, los Tigres que se quedaron ya sin Ángel Correa, transferido, vendido a River Plate. Se quería ir ya Ángel Correa, era una novelita que se empezaba a formar, pero bueno, ya por fin Ángel Correa se despidió del cuadro felino y se va a Argentina. Tigres San Luis, los dos equipos dolidos por derrotas. Tigres en casa tendrá que demostrar su valía y hacer valer esta condición. Y cierra la jornada sabatina, mañana Santos contra Atlas, duelo en el que el año anterior, hace años atrás eran hermanitos, hoy ya Santos se quedó solito, Atlas con nueva administración, no estará Hernán Crespo todavía al frente del equipo, aún está haciendo por ahí sus trámites para llegar a Guadalajara, firmar, aún no ha sido presentado de manera oficial, no ha dado una conferencia oficial de prensa, y así que Atlas estará dirigido el día de mañana todavía por Omar Flores, que tuvo una buena presentación ante León 3-2, favorecidos por una expulsión. Santos Atlas allá en la comarca, y el domingo a las 5 de la tarde, Necaxa contra Rayados de Monterrey en el Estadio Victoria. Matías Almeida arrancó bien con Rayados, buscará ante Necaxa su segundo triunfo ahora de visitante. Orbelín Pineda podría debutar con los Rayados. Y cierra la jornada dominical, domingo 7 de la noche, Pachuca contra Querétaro. Y así se va a desarrollar la jornada número 2, la jornada 3 la siguiente semana, y recordar que habrá un parón en la liga por la Leagues Cup. Así que bueno, pues estaremos pendientes de lo que ocurra en nuestra liga nuestra Liga Mexicana. Hasta aquí la información de momento deportiva más importante de este viernes. Les deseo a la gente que tenga un excelente fin de semana, cuídese mucho, le invito a que siga con nosotros en el noticiero para que más información no le cambie.
2: Gracias, muchas gracias, Oscar Orozco. Comentábamos al inicio del programa acerca de la ronda de negociaciones sobre el T-MEC, el Tratado de Libre Comercio de Norteamérica, que se llevó a cabo en la Ciudad de México, con la asistencia de las delegaciones de los dos países, la de Estados Unidos, encabezada por el representante comercial Jamison Greer, la de México, encabezada por el secretario de Economía, Marcelo Ebrard. Comentábamos también que la presidenta Claudia Sheinbaum recibió en Palacio Nacional a Jamison Greer para platicar justamente acerca de los avances en el T-MEC. Después de esta reunión, Marcelo Ebrard subió a su cuenta de X, antes Twitter, un mensaje en el que dice: avanzamos aquí la declaración conjunta con Jamison Greer al término de la ronda de conversaciones que concluimos hoy, es decir, el jueves. Ahora vamos a Washington en septiembre, adelantó Marcelo Ebrard, y dio a conocer la declaración conjunta del secretario de Economía de México, Marcelo Ebrard, y del representante comercial de Estados Unidos, Jamison Greer, que fue difundida por la Secretaría de Economía en un comunicado que dice: la presidenta Claudia Sheinbaum se reunió con el embajador Jamison Greer durante la tercera ronda de negociaciones bilaterales relacionadas con la revisión conjunta del tratado entre México, Estados Unidos y Canadá. La presidenta y el embajador Greer revisaron el estatus de las discusiones en esta ronda de negociaciones en temas relacionados con la seguridad económica, el trabajo, la agricultura, los servicios de pagos electrónicos, acero y aluminio y sus productos derivados, así como automóviles. Durante la reunión, dice el comunicado, el embajador Greer agradeció a la presidenta Sheinbaum su liderazgo y compromiso para fortalecer la relación económica entre Estados Unidos y México. Ambos coincidieron en la importancia de la cooperación bilateral y subrayaron la urgencia de robustecer la manufactura en América del Norte, reforzar las cadenas regionales de suministro y hacer frente al aprovechamiento indebido por parte de países no integrantes del tratado. El secretario Ebrard y el embajador Greer destacaron el continuo diálogo constructivo entre la Secretaría de Economía de México y la Oficina del Representante Comercial de Estados Unidos e instruyeron a sus equipos a celebrar la cuarta ronda de negociaciones bilaterales en Washington, D.C. en septiembre de 2026. Esto dice el comunicado dado a conocer por la Secretaría de Economía después de la reunión de la presidenta Claudia Sheinbaum con el embajador Jamison Greer y al término de las negociaciones bilaterales entre las delegaciones de México y los Estados Unidos. Con esto nos vamos a un corte. Volveremos con más noticias.
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1: Cuando son las 8 de la mañana con 20 minutos, tiempo del centro de México, les saluda con mucho gusto Alberto García Sarubi y le agradezco muchísimo al diputado de Movimiento Ciudadano Gustavo de Hoyos, expresidente nacional de Coparmex, que esté con nosotros. Gustavo, qué gusto saludarte.
2: Hola Alberto, muy buenos días. Un gusto saludarte a ti y a toda la gran audiencia de Noticiario.
1: Muchísimas gracias, diputado. Pues se está en la segunda ronda de negociaciones del Tratado Comercial de Norteamérica. Se está negociando y parece que nos aplicaron la fórmula que se estará aplicando durante pues los próximos 10 años, ¿no?, que durará este tratado comercial, si es que sigue el mismo régimen político de Donald Trump en los Estados Unidos. Se dialogaba y de pronto se imponen aranceles a 60 países, entre ellos a México, un 10%, según se informa por parte del secretario de Economía, no afectaría mucho las exportaciones, pero ahí está. Entonces, poco a poco, pues vamos entendiendo que ya no será un tratado comercial como el que conocíamos, y ahora será algún tipo de acuerdo, pero que podría incluir aranceles cada vez que lo decida sea el gobierno de los Estados Unidos. ¿Es un fracaso para el gobierno mexicano, diputado, esto que está aconteciendo en este en medio o a la par de estas negociaciones?
2: Alberto, hay que entender la política comercial de los Estados Unidos en esta administración es evidentemente muy agresiva con todos sus socios comerciales. Es imposible no analizar esta situación dentro de este contexto generalizado, no es una situación particular con México. Desde luego, cuando se llevó a cabo la anterior revisión, se planteó esta posibilidad y lo deseable hubiera sido que el gobierno mexicano hubiera tenido la capacidad de lograr una prórroga de largo plazo como se esperaba para la vigencia del tratado. No fue así. Y ahora, como bien apuntas, estamos en este escenario de revisiones anuales. Lo que hay que decir con toda claridad es que seguramente estaremos viendo, como ya lo han anunciado las autoridades comerciales de Estados Unidos el día de ayer, que se ligue la permanencia del tratado, la insubsistencia de aranceles, a temas que tienen que ver con seguridad, que tienen que ver con colaboración en los temas que ellos les preocupan, por ejemplo, en materia migratoria. Y ciertamente esto pues causa incertidumbre para muchas empresas. Lo que hay que decir ya con un análisis, un poco más profundo, es que estos aranceles que se han impuesto a varios países, en el caso particular de México, por las particularidades del T-MEC, afectan a una pequeña parte, algo así como el 10% se ha calculado, de las exportaciones. Es decir, la mayor parte de los productos en proceso mexicanos y también productos terminados que hoy en día se exportan a Estados Unidos, aún con la determinación de ayer, siguen amparados en los beneficios del T-MEC. Entonces, coincidiendo con el secretario Ebrard de que no es una afectación generalizada, sí genera desde luego un clima de incertidumbre. Hay inversiones nuevas que están viendo al país por su atractividad, que evidentemente con este tipo de medidas repentinas les impide hacer una valoración de largo plazo. Entonces, el gobierno mexicano, espero que en colaboración cercana con el sector privado, tiene que estar negociando día con día para cuidar que estas medidas repentinas que surgen no se traduzcan en una afectación que implique una pérdida de competitividad comparativa de México contra otros países que también quieren exportar a los Estados Unidos.
1: Sí, ya es que ese es el peligro, pero ¿cómo has visto las negociaciones, diputado? Tú has estado cerca de muchas negociaciones comerciales, cuando fuiste presidente de Coparmex, también estuviste presentes, pues estuviste también muy cercana a aquella negociación en el gobierno de Andrés Manuel López Obrador, en donde pues se logró un acuerdo, mantener el acuerdo comercial. ¿Cómo ves, qué diferencias ves desde pues el sexenio pasado a este? ¿Crees que sí se está aplicando el gobierno mexicano o de realmente estamos simplemente para seguir la corriente que está dando Donald Trump?
2: Pues lo que es un hecho, imposible no decirlo con toda claridad, Alberto, es que el gobierno mexicano prescindió o dejó ir en su momento, cuando empezó el gobierno, el presidente López Obrador, a un grupo muy calificado de técnicos que colaboraban en la Secretaría de Economía, que más allá de la conducción política del secretario de Economía, le daban sustento técnico a áreas muy especializadas de nuestro comercio. Y también la colaboración, la intensidad y la profundidad de la colaboración que se presentó en la segunda revisión, cuando entró en vigor el T-MEC, se caracterizó por una presencia muy intensa de muchos expertos del sector privado mexicano, que en colaboración con quien en ese momento encabezaba la Secretaría, Ildefonso Villarreal, pues tenían una intervención muy cercana, determinante en el proceso. Yo hoy en día no participo en ello, pero lo que he sabido, lo que he escuchado por parte de quienes hoy encabezan liderazgo empresarial, es que aunque sí hay una participación, en ninguna forma tiene el nivel de cercanía, de definición, de incidencia que se tuvo en el pasado. Si algo habría que recomendarle al gobierno de México es que no desaproveche ese gran activo de colaboración que representa el sector privado mexicano, que en este caso actúa en favor del país, más allá de la política interna, y también recordar que buena parte de lo que se obtuvo en la segunda negociación tuvo justamente que ver con la interlocución que llevó a cabo el sector privado mexicano con sus pares norteamericanos, porque hay que decirlo, los exportadores mexicanos, desde los pequeños hasta los muy grandes, tienen, digamos, forman parte de una cadena de suministros, una cadena de valor, una cadena comercial, y que quienes compran esos productos, ya sean productos terminados o en proceso de transformación, pues en Estados Unidos tienen también personajes y empresas que tienen una incidencia muy importante en la política norteamericana. Entonces esto se hace, o se debe hacer al menos, sí negociando en la mesa de las autoridades, pero sobre todo con la interacción de los pares comerciales, que son quienes pueden incidir de manera más importante en el gobierno de Estados Unidos.
1: Gustavo de Hoyos, diputado de Movimiento Ciudadano. Gustavo, ¿qué tanto está incidiendo en estas negociaciones lo que podemos calificar como la desconfianza del gobierno de los Estados Unidos a las autoridades mexicanas por los casos de corrupción y relación con el crimen organizado? Rubén Rocha Moya, completamente protegido, los gobernadores de Sonora, Tamaulipas y Baja California, según nos informan, bajo investigación, pero el gobierno mexicano no cede a ninguna de estas solicitudes. ¿Qué tanto estaría influyendo esta desconfianza que está generando en las autoridades de los Estados Unidos, porque ellos mismos lo han dicho, de las acciones del gobierno para no llegar a un acuerdo del tratado comercial?
2: Sin duda es un elemento que crea un contexto desfavorable. Me parece que el gobierno mexicano, con la falta de atención del tratado de extradición, está generando un clima innecesario de desconfianza, está generando un ambiente que seguramente en nada ayuda a la negociación comercial, y me parece que el gobierno mexicano tendría, por un lado, que abocarse a cumplir con sus obligaciones jurídicas en virtud del tratado que tiene celebrado en esta materia con los Estados Unidos, y no permitir que estos temas que parecerían se configuran más en una política doméstica, en una lógica electoral, puedan incidir en algo que es mucho más grande, que es la viabilidad económica del país. Hay que decirlo con toda claridad, Alberto, hoy por hoy la exportación que lleva a cabo México, los Estados Unidos, constituye el flujo más importante de recursos que recibe el país y que le permiten su viabilidad. Si no hay exportaciones, las empresas, un gran número de ellas, dejan de tener los ingresos que necesitan para ser viables y al final del camino para pagar los impuestos de los cuales vive el gobierno federal.
1: Pues Gustavo de Hoyos, diputado de Movimiento Ciudadano, expresidente nacional de Coparmex, te agradecemos muchísimo, como siempre, tu amabilidad para platicar con la audiencia de Informativo NTR. Muchísimas gracias, Gustavo.
2: Gracias, Alberto. Saludos, buen fin de semana para todas y todos.
1: Muchísimas gracias. Vamos a un corte y regresamos con más.
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1: Y Guillermo, cuando son las 8:32 a.m, tiempo del centro de México, ya de este viernes, viernes 24 de julio, viernes de vacaciones, se nota mucho ya cómo baja pues la circulación, sobre todo muy temprano, cuando pues son las horas pico, cuando llevan los niños a la escuela, pues ahora sin hora con vacaciones, pues se siente bastante bien el tránsito, trayectos que se pueden hacer en 15, 20 minutos, cuando en la hora pico, cuando estamos en clases, pues se hace hasta casi 40, 50 minutos, así es que está extraordinaria la Ciudad de México. No así, pues ya un poquito más adelante, a partir de las 8:00 a.m, y durante todo el día, pues el tránsito es insoportable, pero salga usted temprano y va a ver qué bien se ve y qué bien se siente la capital de la República Mexicana con esta temporada, pues finalmente temporada de vacaciones. Guillermo, te informo que la Fiscalía General de Justicia de la Ciudad de México informó al Congreso capitalino que continúan abiertas las investigaciones relacionadas con la red de corrupción del llamado cártel inmobiliario de la alcaldía Benito Juárez, en la que estarían involucrados altos mandos del Partido Acción Nacional. Hay que recordar que la presidenta Claudia Sheinbaum ha señalado al actual presidente nacional del PAN, Jorge Romero, como quien encabezó este cártel inmobiliario en la alcaldía Benito Juárez, donde se vendieron pisos completos de edificios en la Benito Juárez sin que hayan sido aprobados por Protección Civil, y esto pues obviamente provoca que sean edificios pues muy peligrosos. De hecho, muchos de ellos tuvieron que clausurarse. Hay mucha gente que perdió su patrimonio debido a este llamado cártel inmobiliario. Sin embargo, hasta el momento pues no se ha encontrado mayores indicios de corrupción. Hay un ex alcalde detenido que está en la cárcel, pero de ahí en fuera a los dirigentes del Partido Acción Nacional, hasta el momento no hay ninguna línea de investigación en su contra. Por lo pronto, la Fiscalía Capitalina dijo que realiza las acciones correspondientes para garantizar que las víctimas obtengan una reparación integral del daño. La Fiscalía Capitalina informó que las pesquisas continúan siendo atendidas por las áreas competentes de la Fiscalía mediante la integración de las carpetas de investigación y la práctica de las diligencias ministeriales necesarias para el esclarecimiento de los hechos y, en su caso, el ejercicio de las acciones legales que conforme a derecho procedan. El gobierno de México afirmó que no se encontraron muestras de ciclospora, esta diarrea explosiva, en las lechugas de la empresa mexicana Taylor Farms, en donde se originó, según autoridades de los Estados Unidos, el brote de ciclosporiasis en los Estados Unidos. En las últimas semanas, el gobierno estadounidense informó que la enfermedad estaría vinculada con lechuga iceberg rayada, servida en establecimientos de una cadena de comida rápida como es Taco Bell, en distintos estados del territorio estadounidense, que habría dejado ya por lo menos a 10,000 personas enfermas. La ciclosporiasis es una infección intestinal causada por un parásito. Las personas infectadas eliminan este parásito a través de las heces, lo que puede contaminar alimentos y agua. La Comisión Federal para la Protección contra Riesgos Sanitarios detalló que del 18 al 20 de julio realizó una inspección y verificación sanitaria a la planta, en la que estuvo acompañada de epidemiólogos, y expertos en inocuidad alimentaria de la Dirección General de Epidemiología de la Secretaría de Salud y del Servicio Nacional de Sanidad, Inocuidad y Calidad Agroalimentaria de la Secretaría de Agricultura y Desarrollo Rural. Sin embargo, la firma Taylor Farms suspendió temporalmente las operaciones de su planta de procesamiento ubicada en Guanajuato. La suspensión ocurre días después de que la compañía anunciara el 17 de julio pasado el retiro voluntario del mercado de algunos lotes de este producto como medida preventiva. Así es que, híjole, este sí es un asunto muy, muy, muy complicado, porque no solamente estaría abarcando a esta empresa Taylor Farms, una empresa mexicana ubicada allí en Guanajuato, sino también a toda la industria agroalimentaria. Ojalá que pueda haber algún tipo de pues resolución favorable a esta empresa para pues que no haya ningún problema. Ya por lo pronto el gobierno mexicano ha dicho que no fue en esa empresa mexicana Taylor Farms donde se identificó pues este parásito que afectó a más de 10,000 personas allá en los Estados Unidos con esta enfermedad intestinal. Y un juez federal canceló la prisión preventiva justificada que Jesús Murillo Karam, ex procurador general de la República, cumplía en su domicilio dentro del proceso que enfrenta por el caso de la desaparición de los 43 jóvenes de Ayotzinapa. Edmundo Manuel Perusquía Cabañas, juez de control del Centro de Justicia Penal Federal del Reclusorio Norte, determinó cesar esa medida cautelar al considerar que el proceso se ha prolongado por más de 2 años por causas no atribuibles al exfuncionario. En sustitución de la privación de la libertad en su domicilio, el juzgador le impuso el resguardo domiciliario, el uso de un brazalete electrónico y la prohibición de salir de la Ciudad de México, acercarse a las víctimas o reunirse con personas distintas a sus familias. No avanza, nada más no avanza. Esta investigación sobre los 43 jóvenes de Ayotzinapa se ha detenido mucho, está más politizada que realmente pues judicializada esta investigación, y difícilmente sabremos el paradero de estos 43 jóvenes. Recuerde usted que hace algunos días la Comisión Nacional de los Derechos Humanos emitió una recomendación en la que casi exoneró al ejército mexicano, a los 2 batallones que estaban apostados allá en la zona de Iguala, y que algunos, sobre todo los especialistas, los investigadores independientes, el GIEI, pues dijo que tenían participación directa en la desaparición de los jóvenes, porque los batallones del ejército mexicano pues realizan actividades de seguridad pública en todo el país, y en ese momento también lo estaban actuando. Pero por lo pronto pues no hay forma de seguir castigando a Jesús Murillo Karam, porque hasta el momento el proceso judicial pues no avanza, y son ya 2 años en los que Murillo Karam está en su casa detenido, pero no hay nada que avance. Y ahí el juez pues entendió que no es problema de Jesús Murillo Karam, sino realmente de la justicia mexicana. Guillermo, mi información esta mañana.
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2: Guillermo, cuando son las 8:39 desde esta perla tapatía, te actualizo información. Decirte que la Fiscalía Especial en Personas Desaparecidas de Jalisco descartó que exista una conexión entre los 5 casos de adolescentes desaparecidos cuyos familiares se manifestaron esta semana para exigir su localización con vida. Confirmó que en 2 de las investigaciones el reclutamiento forzado por parte del crimen organizado se mantiene como una línea de investigación sólida. También Blanca Jacqueline Trujillo informó que hasta ahora las indagatorias no han permitido acreditar que los jóvenes desaparecieran juntos, mantuvieran su relación de amistad o hubiera acordado reunirse antes de su desaparición. Detalló que en 3 de los 5 expedientes las investigaciones sí apuntan de manera preliminar a conflictos familiares como antecedente de la desaparición, por lo que no existen elementos para afirmar que se trate de reclutamiento forzado. También decirte, Guillermo, que la Fiscalía en Personas Desaparecidas del Estado de Jalisco dijo que identificó un nuevo esquema de reclutamiento forzado. Dice que han podido identificar que hay casos en los que las mismas personas que fueron víctimas de reclutamiento se estarían convirtiendo en victimarios. Vamos a escuchar a la vicefiscal en Personas Desaparecidas, Blanca Jacqueline Trujillo.
3: Mira, sí es una situación detectada y documentada, donde muchas veces la invitación proviene de alguna persona conocida que ya estuvo en ese esquema. Entonces, sí ha sucedido en algunas investigaciones, y obviamente también es parte de nuestro trabajo el definir el esquema de responsabilidades penales que puede tener una persona por invitar a un adolescente a este tipo de situaciones.
2: Pues ahí este nuevo esquema donde desafortunadamente quienes fueron víctimas ahora se convierten en las personas que hacen estos delitos, que están pues realmente victimizando, dañando, flagelando a la sociedad mexicana, la sociedad jalisciense. Parte de la información, Guillermo, muy buenos días.
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0: Hola, ¿qué tal? Te saludo desde Zacatecas con lo más destacado. Un grupo de ciudadanos del municipio de Tabasco, identificado como Ciudadanía Lucha por la Justicia, pidió al Congreso del Estado reformar la Ley de Justicia para Adolescentes. La solicitud surge tras la presunta agresión física y sexual contra una niña de 10 años atribuida a un adolescente de 13 años. Los ciudadanos consideran que la legislación actual no responde adecuadamente a estos casos y propone que menores de entre 12 y 14 años involucrados en delitos graves puedan ser retenidos en centros tutelares. También plantean crear instalaciones especializadas para garantizar atención y medidas acordes con la gravedad de los hechos. En más información, el colectivo Buscadoras Zacatecas confirmó la localización sin vida de Jorge Luis, de 28 años, quien estaba desaparecido desde el 20 de octubre de 2024 en el municipio de Jerez. Tras trabajos de identificación forense, el joven fue reconocido entre los restos de al menos 5 personas localizadas en la comunidad de La Ciénega, en el municipio de Jerez de García Salinas, por el grupo independiente Las Escarabajos. El colectivo informó que hasta el momento, Jorge Luis es la única víctima identificada oficialmente de ese hallazgo. A través de redes sociales, expresaron sus condolencias y solidaridad con la familia al confirmar el desenlace del caso. Y bomberos y paramédicos de la Coordinación Estatal de Protección Civil advirtieron que podrían suspender actividades si el gobierno estatal no atiende sus demandas de mejores condiciones laborales y un incremento salarial. Integrantes de la corporación señalaron que a casi un mes de entregar un pliego petitorio a la Secretaría General de Gobierno no han recibido respuesta. Entre sus solicitudes destacan más equipo, mantenimiento, rehabilitación de instalaciones y mayores medidas de seguridad. El personal lamentó la falta de diálogo con las autoridades y aseguró que la incertidumbre crece ante la ausencia de una postura oficial sobre sus peticiones. Hasta aquí la información desde el estado de Zacatecas. Le invito a que continúe en Informativo NTR.
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3: La reducción de registros patronales ante el Instituto Mexicano del Seguro Social, que acumula una caída de 6.03% en los últimos 2 años, responde principalmente a la actividad agrícola, sostuvo el secretario del Trabajo, Crisógono Sánchez. El periodo vacacional de verano representa uno de los momentos de mayor dinamismo para el comercio, con incrementos de hasta 20% en las ventas, afirmó el presidente de Canaco, Mauricio Mabú. Enrique Galindo Ceballos reiteró que una coalición entre PRI, PAN y PRD sigue siendo la mejor alternativa para competir en la próxima elección.
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1: Y le agradezco a Marco Antonio Baños, ex consejero del Instituto Nacional Electoral y ex consejero presidente del Instituto Federal Electoral, que esté con nosotros para hablar de algo muy importante, de algo que está pasando y que a lo mejor con tanto ruido mediático pues está distrayendo de algo que se está violando la ley. Tenemos campañas adelantadas dentro de Morena para 17 estados donde se van a renovar los gobernadores, las gobernadoras el próximo año. ¿Qué tan legal es esto y por qué se está permitiendo que se realicen campañas adelantadas con recursos públicos? Sí, del partido Morena Verde y del Partido del Trabajo, pero finalmente son recursos públicos de usted y míos que entregamos a la federación y que se distribuyen hacia los partidos políticos. ¿Qué tan legal es esto y qué se puede hacer para evitar campañas adelantadas? Te saludo con muchísimo gusto, Marco. Gracias por estar con nosotros.
2: Muchas gracias, Alberto. Te agradezco mucho el preámbulo. Es magnífico que lo plantees de esa manera. Pues mira, para empezar, me parece que es un hecho evidente. No es un tema que se pueda resolver sobre la base de alguna especulación, de algún analista, de alguna persona que está en la política o de algún ciudadano. Todo mundo está viendo, absolutamente todo mundo está viendo que a lo largo y ancho del país hay propaganda política, que las redes sociales están llenas de mensajes, de posicionamientos de aspirantes a los cargos de elección popular, que hay espectaculares en la vía pública, en la prensa impresa, que todos los días ya los noticieros a nivel nacional están hablando de estos procedimientos en los cuales los aspirantes de los partidos políticos buscan una candidatura. Esto es algo evidente. Todo mundo lo observa, lo palpa, lo testifica de una o de otra manera, menos el INE, menos el Tribunal Electoral. Es decir, las autoridades que son responsables de regular que estos procesos se sujeten a la ley. Sin ir más lejos, el día de ayer, Alberto, el Instituto Nacional Electoral, en el punto número 25 de una larga sesión, tenía previsto discutir la emisión de lineamientos. Mi primera reflexión es, son lineamientos que se hubiesen emitido ya muy tarde, porque estos procedimientos llevan meses realizándose, particularmente por las candidaturas del oficialismo, las de Morena. Sin embargo, ayer, con un pretexto un poquito extraño y con la, yo te diría, con la complicidad de algunos partidos políticos, los retiraron. Dijeron que no era necesario emitirlos ayer, porque faltaba todavía que los partidos políticos presentaran observaciones. Hace dos meses, 60 días, Arturo Castillo, uno de los consejeros, insistía en que se emitieran los lineamientos para evitar problemas en la equidad de la contienda. No le han hecho caso, no ha logrado tener aceptación por parte de la mayoría de sus pares, y finalmente volvieron a diferir la discusión de un punto, Alberto, que es simplemente estratégico para el desahogo de la elección, para verificar lo que dicen, lo que pueden o no pueden decir los aspirantes a estos cargos de elección popular. Hace unos días lo veíamos en un caso específico de Estela Damián, quien busca, déjame ponerle unas comillas, la coordinación de los comités de defensa de la transformación y de la soberanía nacional en Guerrero. Pero eso es un membrete, eso es una falacia. Busca la candidatura al gobierno del estado de Guerrero, eso sin duda. Y un diputado federal pues se paró ahí a decir que en un evento que tuvo lugar en Pie de la Cuesta, que felicitaba la presencia de Estela Damián porque Guerrero necesitaba una gobernadora que supiera administrar. Votemos por Estela Damián. Así, sin más, sin mayor preámbulo. Eso típicamente sería un acto anticipado de campaña. Y el INE no ha querido emitir lineamientos para verificar ese tipo de cuestiones, para desahogar las quejas, para revisar de dónde sacan el dinero, por qué se paga y cómo se paga tanta publicidad, no ha establecido topes a esos gastos. En fin, hay una evidente inacción de parte del Instituto Nacional Electoral, y luego nos dicen el día de ayer, simple y llanamente, que no quieren emitir los lineamientos porque algunos partidos políticos, y eso lo mencionaron partidos como como el PAN, como el PRI, que dijeron que sí, que era necesario que se hiciera esto. Pero les tengo una noticia: el proceso electoral, Alberto, empieza a más tardar en la fecha, digamos, límite de arranque del proceso electoral 2026-2027, es el próximo 7 de septiembre. Estamos a escaso mes y medio de que empiece el proceso electoral. Y por otro lado, el Instituto Nacional Electoral tiene previsto un periodo vacacional que serán las primeras dos semanas del mes de agosto. Yo pregunto, ¿a poco el INE en dos semanas de funcionamiento, porque pues ni modo que hagan mañana la sesión, ¿verdad?, y aprueben los lineamientos, lo harán seguramente después del periodo vacacional? Entonces, yo en lo personal creo que ya es innecesario que los emitan. El daño al principio de equidad de la contienda ya está hecho. Lo he dicho en otros momentos contigo, Alberto, si esto fuera una carrera de maratón, los de Morena ya van en el kilómetro 20 y todos los demás ni siquiera se han formado. Entonces hay una evidente desventaja, hay una evidente afectación al principio de equidad en la contienda. No van a ser competencias electorales parejas, otra vez el oficialismo haciendo trampas. Y yo creo que hay que decirlo ya de otra manera: no es que ellos tengan precampañas adelantadas, es que todo el tiempo están en campañas electorales, todo el tiempo tienen movilizaciones para una u otra cosa, todo el tiempo están visitando a los electores, y el INE no quiere emitir unos lineamientos. Algunos dicen, incluso algunos consejeros dicen, que este tema le corresponde a la Cámara de Diputados. No, les tengo una noticia: la ley los ha colocado como árbitros de la contienda y estarían obligados a emitir estas disposiciones reglamentarias que pongan freno a este tipo de cuestiones, al menos que las metan en un cierto carril para poder atestiguar que no hay excesos, que no hay actos anticipados de campaña, pero eso no está ocurriendo, lamentablemente. Los partidos nuevos, en este caso Somos México y el caso concreto del partido PAS, están en plena desventaja con relación a estos actos anticipados, bajo este argumento de Jorge Montaño, uno de los consejeros, que dijo: no, pues es que recibí unas propuestas de modificación. Pues sí, nada más que se las dieron hace dos meses. Hace dos meses le entregaron esas propuestas de ajustes por parte de los partidos. ¿Para qué abren un espacio adicional? Para hacer una especie de solapamiento, de invisibilización de estos procedimientos y dejar que avancen con absoluta libertad para que todos estén totalmente en la búsqueda abierta, franca del voto, en una comisión que no tendrá ningún tipo de consecuencia, una comisión de actos anticipados de precampaña y campaña, que no frene el INE, que no frene el tribunal y que hacen que los ciudadanos vivan un hartazgo permanente. Aquí la pregunta es: el INE, que es un órgano supuestamente autónomo, con carácter ciudadano, es el que está obligado a hacer respetar los derechos de los ciudadanos, a proteger a los ciudadanos de esta movilización permanente de los partidos políticos. ¿Quién defiende a los ciudadanos si el INE no quiere asumir su responsabilidad? Si el INE simplemente voltea hacia otro lado. Vivimos bajo el pretexto del 2023, que el INE y el tribunal emitieron lineamientos diciendo que estos eran procedimientos internos, inéditos de los partidos. Pues dejaron de ser internos porque los hacen de cara a la ciudadanía, y no son inéditos porque simplemente están replicando un modelo que particularmente a Morena pues le ha resultado muy atractivo y le ha redituado muchos dividendos para tener el control en 24 entidades federativas, mayoría en 27 congresos, las mayorías artificiales construidas en la Cámara de Diputados y en la Cámara de los Senadores. Hoy día Morena hace y deshace y tiene una absoluta complacencia de una institución que debería de ser autónoma, pero que sin embargo pues camina con una venda en los ojos, pues dejando que el oficialismo haga lo que quiera.
1: Sí, y es que esto podría ser todavía peor, porque esta quizá es un enfrentamiento entre Morena, pero una vez que se definan quiénes serán los supuestos coordinadores de la defensa de la Cuarta Transformación, ahí sí habrá capa abierta para tener actividades proselitistas, porque entonces ya se les ubicará como candidatos a los gobiernos, y esto, pues me imagino que el Instituto Nacional Electoral no tendría que hacerse de la vista gorda, a menos que esa vista pues esté opacada por unos malos lentes que le esté dando Morena, y eso es quizá más peligroso, Marco, porque estaría fallando a un principio elemental de las elecciones, que es equidad en todos los mecanismos, ¿no?
2: Sí, yo creo que lo dices con mucha pertinencia, Alberto. Cuando empieza el proceso electoral dentro de mes y medio, ya el nivel de conocimiento, las propuestas específicas, las intenciones para ganar las gubernaturas, para incluso para las candidaturas a las diputaciones federales, a las principales presidencias municipales, ya tendrán una enorme ventaja los candidatos del oficialismo. La gente los ubicará perfectamente, y no así a las candidaturas de Paz, de Somos México, si me apuras un poco hasta de los otros partidos que aún habiendo iniciado procedimientos internos, el PRI con los defensores de México, el PAN con este de relajo que trae de sus candidaturas internas, o el MC con estos pleitos casados que tiene en Nuevo León y en Jalisco, pues no van a lograr posicionarse de la manera que lo está haciendo el aparato oficialista, que además tiene un flagrante uso de recursos públicos en estos procedimientos que nos van a colocar otra vez en una elección inequitativa. El principio de equidad, lo he mencionado en varias ocasiones, está irremediablemente dañado por los partidos oficialistas, por estas intenciones que la ley dice que en esta etapa pues simplemente te tendrías que dirigir solo a la militancia de los partidos, pero no, se dirigen abiertamente a toda la ciudadanía y están colocando propaganda en la vía pública, están colocando propaganda en las redes sociales, en la prensa impresa. Hay una cantidad impresionante de entrevistas que les dan a estos personajes que simplemente se están posicionando mientras todos los demás no tienen esa posibilidad. No están en esa circunstancia y en consecuencia no solamente se daña el principio de equidad en la contienda, también se daña el principio de integridad en las elecciones. Este principio de integridad se refiere a que concretamente un proceso electoral se tiene que realizar, Alberto, de acuerdo con lo que dice la ley, y la ley dice que los actos de precampaña tendrían que ser, en este caso, después de que empieza el proceso electoral, hacia los meses de diciembre, finales de diciembre, enero y quizá un cachito de febrero, pero no, ya los tenemos años, como lo ha venido inventando desde que empezó la etapa del morenismo con López Obrador, pues han mantenido unas campañas permanentes que vergonzosamente no son revisadas por el INE, que vergonzosamente son permitidas y formalizadas por el Tribunal Electoral. Esto es lo que tenemos en la realidad. La ley no se ha modificado, la ley lo prohíbe, y sin embargo lo siguen haciendo con un enorme desparpajo, con un enorme cinismo electoral que no tiene freno alguno, porque el INE no quiere emitir lineamientos. Eso hay que decirlo hasta el cansancio para que la gente lo sepa, tenga una idea clara de dónde viene esta publicidad que no está permitida, pero que el INE ha formalizado en complacencia con el Tribunal Electoral.
1: Marco, escuchaba ayer a los consejeros electorales, en especial a Carla Humphrey, diciendo que el INE no podía atender esta solicitud porque, como son procesos electorales estatales, tendrían que ser los OPLES quienes tendrían que declarar estas medidas o estas reglas para seguir o para monitorear estas campañas internas, que así hay que denominarlas. Y también hay una reflexión del Tribunal Electoral diciendo pues que es la vida partidista, que es la vida interna de los partidos y se tendría que respetar. Me parece a mí que son pretextos que pues no están en la emergencia nacional, porque así hay que decirlo, cuando un partido que además está en el poder, que tiene una infinidad de recursos públicos por los gobiernos que encabeza, pues me parece que eso sí sería un atentado directo contra la democracia, porque entonces, como dicen en Nicaragua o decían en Venezuela, aliados de este gobierno, pues ¿para qué queremos elecciones si ya está completamente avasallado el partido en el poder con toda la propaganda que se pueda hacer?
2: Sí, lo dices muy bien. Mira, en el caso concreto de la afirmación de la consejera Humphrey, pues me parece a mí que simplemente hay que responderle que la fiscalización es una actividad centralizada en el INE, y cualquier gasto, cualquier recurso que se reciba para fines político-electorales tiene que ser revisado por el INE. ¿Cómo lo van a revisar si no han emitido lineamientos? Y luego, en relación al tribunal, pues le tengo al tribunal una noticia: ¿cuáles actos internos? Que el tribunal no sea cínico, si lo están haciendo a ojos visto de todo el mundo. No se dirigen a su militancia. Cuando se dice vida interna, se refiere a militancia. No es que se vayan y se encierren en una iglesia y hablen nada más con sus feligreses.

0: Pues deberás de despertar mucho el criterio de los propios consejeros electorales, porque parece que están en otro problema, más bien con los problemas internos del INE y no viendo lo que deberían de estar viendo, que es supervisando las elecciones en nuestro país. Por lo pronto, Marco, te agradezco que estés con nosotros. Yo lo invito a que lo siga en sus cuentas de redes sociales y también lea sus artículos que publica cotidianamente en El Financiero y en Organización Editorial Mexicana. Marco, te agradezco muchísimo que hayas estado con nosotros.
1: Al contrario, Alberto, un saludo muy afectuoso para ti y para todo tu equipo de trabajo y para la audiencia.
0: Muchísimas gracias, vamos a un corte y regresamos con más.
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10: Ya se encuentra nuevamente con nosotros Oscar Orozco con más información deportiva para ustedes. Adelante, Oscar, muy buenos días, te escuchamos de nueva cuenta.
11: Buenos días una vez más, Guillermo, ¿cómo estás? Un gusto saludarte a ti y a todo el auditorio de Informativo NTR. Continuamos con la información deportiva más importante de este viernes, porque gracias a Dios es viernes, así es, y arranca una actividad de los Juegos Centroamericanos y del Caribe en la versión 2026, en la que México salta como amplio favorito para llevarse una gran cosecha de medallas, así es, con numerosos medallistas olímpicos y mundiales liderados por el clavadista Osmar Olvera, la judoka Prisca Agüiti y la arquera Alejandra Valencia. México asumirá a los Centroamericanos y del Caribe de Santo Domingo 2026 con la meta de liderar la tabla de medallas por países. Sin duda, México el rival a vencer, y así lo ha conseguido en las recientes ediciones. Osmar Olvera, doble medallista olímpico de clavados en París 2024, aparece como favorito para reinar en el concurso individual de trampolín de 3 metros y agregar otro cetro junto a Juan Celaya en la competición por equipos. Será el joven de 22 años la cabeza del equipo de clavados, que espera ganar la mayoría de las pruebas con ejecuciones de elevado grado de dificultad. En clavados, México no deberá tener problemas para cosechar una gran cantidad de medallas en estos Juegos Centroamericanos allá en Santo Domingo, República Dominicana. Por su parte, Agüiti, subcampeona olímpica en 63 kilos, será la cara visible de la selección de este deporte, con ventaja en los momios para ganar la medalla de oro, en tanto que Valencia, Ale Valencia, bronce en tiro con arco en Tokio 2020 y París 2024, será la figura a seguir en este deporte. Mi meta es ganar 3 medallas de oro en la prueba individual, la por equipos y la mixta. Será difícil, pero estoy preparada para ello, ha dicho Valencia, campeona.

0: de los pasados Juegos Panamericanos, quien a los 31 años pasa por un momento de maestría. La competición de atletismo será de las principales de los Juegos Centroamericanos y del Caribe, no solo por la popularidad de este deporte, sino porque el equipo dominicano llega con posibilidades de conquistar 12 medallas de oro y la decisión de disputar a Cuba la supremacía. México buscará no desentonar y tiene posibilidades de ganar al menos 8 títulos con un equipo liderado por los subcampeones mundiales Alegna González en marcha femenil y Uriel Muñoz en lanzamiento de bala, y con el saltador de altura Eric Portillo, plata en los mundiales bajo techo de este 2026. En una dura lucha contra los dominicanos, colombianos y cubanos, el equipo de México será de los principales en la competición de taekwondo. Los campeones mundiales de 2022, Leslie Soltero en los 67 kilogramos y Carlos Sansores en los 81 kilos, liderarán un equipo de primer nivel con posibilidades de ganar varias preseas de oro. En Zapopan, pues estarán las gemelas Lía y Mía Cueva, que también buscarán el oro y seguramente, bueno, no seguramente, son las favoritas para llevarse la presea dorada. Así México, a partir de este viernes, tratará de cosechar la mayor cantidad de medallas posibles, sobre todo las de color dorado. Y así, México, que ha estado presente en las 24 ediciones de los Juegos Centroamericanos y del Caribe, que por cierto en este verano cumplen 100 años, el equipo mexicano ha encabezado la tabla de naciones 13 veces, dos más que Cuba. Así que bueno, pues México va a estar en estos Juegos Centroamericanos como favorito. Ya en ediciones recientes, como lo mencionábamos al principio de este bloque, ha superado a Cuba, que antes era realmente difícil ganarle, o era imposible ganarle a la delegación cubana. Hoy ha perdido esa hegemonía en el deporte, situaciones económicas, situaciones por ahí que han impedido que la isla tenga esa hegemonía, lo mantenga, y México, por el contrario, apoyado por la infraestructura, también por el mismo gobierno, pues tratará de seguir demostrando esa hegemonía que demostró en el 2023, y ahora en este 2026 buscará seguir al frente del deporte regional, los Juegos Centroamericanos, que a veces, bueno, en la anterior administración de Ana Gabriela Guevara en la CONADE, los ninguneó. Dijo que los centroamericanos no servían, que eran una justa de pruebas, que no, que realmente lo importante eran panamericanos y de ahí los olímpicos. Ella misma fue medallista, multimedallista en centroamericanos, y ninguneó estos juegos. Por su parte, Romel Pacheco sí le ha dado la importancia, y en general la delegación mexicana le ha dado esta importancia porque va con sus campeones mundiales y lo mejor de la élite que tiene para precisamente adquirir fogueo y tener una destacada actuación. Pues México arranca a partir de este viernes la actividad en los Juegos Centroamericanos. Estaremos pendiente de las medallas que coseche este equipo mexicano. Bien, ahora hablemos de Isaac del Toro, otro mexicano que está destacando de manera importante, de manera espectacular e histórica en el Tour de Francia. Así es, este jueves se corrió la etapa número 18 de esta, pues la máxima carrera sin duda que hay en el mundo, esta carrera ciclista, y bueno, Isaac del Toro a sus 22 años se mantiene en el tercer lugar de la clasificación general, solamente por debajo de su coequipero Pogacar, de su compañero ahí en el equipo de los Emiratos, y de Evenepoel, el belga. Así que está muy cerca, a 3 etapas, Isaac del Toro, de obtener un sitio histórico en el ciclismo para México. Tercer lugar, sigue siendo el mejor ciclista joven con el maillot blanco. Su coequipero Pogacar está a punto de obtener otra vez el Tour de Francia. Se le han abierto las puertas, hay oportunidades. Vienen 2 etapas difíciles, la de hoy viernes y la de mañana sábado, antes de llegar a París el próximo domingo. Y hoy será clave para poder saber, conocer o más o menos poder definir si queda en el top 5 o queda en el top 3. Ya de cualquier manera, estar en el top 5 es algo histórico para Isaac del Toro en su primera intervención, su primera participación en el Tour de Francia. Es algo espectacular. Está muy cerca, pero recordar que el año pasado en el Giro de Italia estuvo a una etapa de lograrlo y se cayó y se dio el primer lugar en la última etapa. Ahora está a 3 de lograr algo histórico, un tercer lugar para un ciclista mexicano en la carrera ciclista más importante del planeta Tierra. Es realmente algo espectacular. Ojalá se le dé hoy etapa número 19 de este circuito, y bueno, esperemos que tenga un buen resultado Isaac del Toro. Y el fin de semana, el lunes, estamos hablando de un tercer lugar histórico para este competidor. Bien, y retomando el tema futbolístico, hoy arranca actividad la selección mexicana de fútbol sub-20, que busca el pase al Mundial de la Especialidad sub-20 y a los Juegos Olímpicos. Así es, este torneo que se va a llevar a cabo en México, en Puebla y en la Ciudad de México, es clave. Así es, elementos como Hugo Camberos, como Santi Sandoval, estarán presentes en esta escuadra, un equipo que ya tiene experiencia en primera división, la mayoría ya debutó, y hoy arrancan hostilidades a las 5 de la tarde en el premundial en Puebla. México sub-20 contra Antigua y Barbuda. Tiene que ganar México. Antigua debe de ser 5 de la tarde hoy el partido, primero de 3 en la fase de grupos, el grupo B. El lunes se enfrentan a Costa Rica y posteriormente estarán el jueves enfrentando a Guatemala. Avanzan los dos primeros de cada grupo, los dos mejores terceros lugares, para llegar a los cuartos de final y ahí ya definir las semifinales. Los cuatro primeros lugares van al Mundial, y el que quede campeón en la gran final se va a los Juegos Olímpicos. Importante y clave este resultado, este desempeño. Hoy la Selección Nacional Mexicana de Fútbol sub-20 inicia su camino por el boleto olímpico y por el pase mundial de la especialidad. Hasta aquí la información deportiva más importante de este viernes. Le deseo a la gente que tenga un excelente fin de semana, cuídese mucho, y le invito a que siga con nosotros en el noticiero, porque más información no le cambie.
1: Gracias, muchas gracias, Óscar Orozco, muy buenos días. En la mañanera del jueves se dio a conocer la segunda etapa del concurso México Canta. Estuvo presente en la mañanera la secretaria de Cultura, Claudia Curiel, para informar el inicio de la segunda etapa de este concurso, que busca cambiar la narrativa de las canciones mexicanas y evitar que se promuevan valores negativos. Así lo expresó ella, y aquí escuchamos a la secretaria de Cultura, Claudia Curiel.
2: Iniciamos el año pasado, y a través de este concurso binacional entre México y Estados Unidos para jóvenes entre 18 y 29 años, lo que hemos visto es que hemos acercado y hermanado a jóvenes de México y de Estados Unidos, y hemos fortalecido vínculos que evidentemente existen en ambos lados de la frontera, reconociendo que las juventudes son protagonistas de la transformación cultural, que la música no tiene fronteras y que ha sido un espacio vital de comunicación, de identidad y de construcción de paz entre los mexicanos y los México-estadounidenses.
1: Esto fue lo que dijo la secretaria de Cultura, Claudia Curiel, durante la mañanera del jueves, en la que la presidenta Claudia Sheinbaum pidió a los cantantes de corridos tumbados que eviten letras que promuevan la violencia y a los criminales. Por eso dijo que se está promoviendo este concurso México Canta para impulsar una cultura de la paz. Así lo dijo la presidenta Sheinbaum, y aquí la escuchamos en su propia voz.
3: Los nuevos géneros musicales, inclusive, como el corrido tumbado, está muy vinculado en muchas de sus letras a asuntos de consumo de drogas o de violencia, etcétera. Pero es un nuevo género musical. Y la música, la melodía, los instrumentos, etcétera, pues es una innovación. Lo que queremos, pues, es que haya más corridos tumbados que no tengan esa letra, ¿verdad? Que tengan otras letras para promover otros valores.
1: La presidenta Claudia Sheinbaum se refirió a la prohibición de canciones violentas. Dijo que esta prohibición es para eventos públicos. Informó que su gobierno está promoviendo una conciencia sobre las canciones que generen una cultura de paz y la toma de acciones para proteger a la niñez en las escuelas. Eso dijo la presidenta Sheinbaum, se trata de promover una cultura de paz y no exaltar los antivalores que representa la criminalidad. Vamos a escuchar lo que dijo la presidenta Claudia Sheinbaum.
3: La prohibición que ha salido en algunas entidades de la República es para la presentación pública de grupos. Es decir, ya no se invita a grupos que tengan que ver con, o se evita a través de la prohibición expresa de que haya grupos que canten sobre grupos delictivos, sobre violencia, sobre consumo de drogas, sobre misoginia, y entonces lo prohíben. Nosotros en esta parte creemos que es mejor promover y concientizar y no prohibir, porque si prohíbes, de todas maneras se va a seguir escuchando.
1: Bueno, esto es lo que dijo la presidenta Sheinbaum al anunciar desde Palacio Nacional la segunda etapa del concurso México Canta, en donde se busca exaltar la narrativa de canciones mexicanas que promuevan valores positivos entre la sociedad mexicana. Con esto nos vamos a un corte. Volveremos con más noticias.
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1: Bienvenida en el estudio a Antonio Carranza, presidente de OCA Reputación y analista internacional a lo largo de ya una larga vida profesional. Antonio Carranza ha sido un observador especial, sobre todo de la relación con Estados Unidos. Nos ha tocado compartir muchos viajes, cubriendo visitas presidenciales en donde hemos tenido la oportunidad de intercambiar puntos de vista, y las orientaciones de Toño Carranza han sido siempre muy valiosas para poder tener un mejor desempeño profesional. Gracias, Toño, por estar aquí. Bienvenido.
12: Al contrario, gracias a ti, Memo.
1: Estás presentando la comunicación como estrategia diplomática. un libro de tu hechura.
13: Sí, un poco la reflexión de los últimos años es la relación con Estados Unidos, ¿no? Y lo que estamos haciendo ahorita en la revisión del T-MEC, etcétera. Y creo que sale la inquietud de decir, en los años 90, cuando iniciamos nosotros la negociación del primer Tratado de Libre Comercio, no sabíamos mucho ni de negociaciones comerciales, ni de cómo influir en la sociedad estadounidense para lograr un ambiente favorable para que un senador o un diputado se atreviera a tomar una decisión a favor de México. Y creo que se hizo un trabajo de diplomacia pública muy intenso para trabajar en los estados, en las ciudades de Estados Unidos, y convencer a la gente de que el tratado era en su beneficio. Y creo que perdimos esa experiencia y debemos de recuperarla, Memo.
1: Sí, yo recuerdo aquella negociación del primer Telecán o TLC, como se le llamaba también, el Tratado de Libre Comercio de Norteamérica, cuando no se hablaba de tratados de libre comercio a nivel internacional, hay que decirlo, y se integró un equipo negociador que creo, lo dices bien, fue aprendiendo sobre la marcha. Entró en vigor el 1 de enero de 1994 y nos duró ese primer Telecán 26 años antes de que en el año 2000 se renegociara, surgiera el primer T-MEC y Donald Trump en su primer periodo presidencial lo firmara.
13: Correcto.
1: Y ahora estamos revisando ese T-MEC. Lo que se ha dicho hasta ahora, Toño, es que Estados Unidos no lo va a renovar. Eso no quiere decir que mañana se acabe el Tratado de Libre Comercio. Quiere decir que continúa 10 años, en los cuales pueden pasar muchas cosas, con revisiones anuales. Yo no sé esto qué tanto dificulta las cosas, porque ya hemos visto lo que constituye una revisión del tratado, y si cada año va a haber revisiones, no sé hacia dónde nos va a conducir. ¿Tú qué opinas?
13: Yo creo que va a ser una situación difícil, porque cada año tienes la espada de Damocles sobre una revisión, y las revisiones, pues para que sean justificadas, tienes que cambiarle algo, ¿no? Entonces, ¿qué puede cambiar año con año? Va a ser algo que tengamos nosotros que defender constantemente. Pero yo te diría que no deberíamos estar viviendo esto, Memo. En los años 90, cuando nosotros tratábamos de convencer a los estadounidenses de que era en su beneficio un tratado, no teníamos con qué. Nuestro comercio era muy pequeño. Empresas que dependieran de México eran pocas. Nosotros no vendíamos más que petróleo a Estados Unidos, no teníamos cadenas de distribución o de cadenas industriales enlazadas, vendíamos espejitos en ese momento. Hoy es una situación totalmente distinta. Hoy es imposible pensar que alguien en Estados Unidos pueda decir la relación con México no es buena, no nos interesa México como socio. Hoy tenemos un comercio tan profundo que abarca a muchísimos estados. En el 1990 no todos los estados comerciaban con México. Entonces, hoy debería de ser mucho más fácil defender un tratado comercial. Pero hemos dejado de convencer a los estadounidenses de por qué somos un socio valioso.
1: Sí, es muy importante lo que dices, porque es cierto. México se ha beneficiado del T-MEC, por supuesto que sí, igual que Canadá, pero Estados Unidos también y las empresas de los Estados Unidos también. Por eso dentro de Estados Unidos, los empresarios de Estados Unidos dicen, no se puede acabar esto. Somos absolutamente dependientes en muchas cosas y estamos totalmente integrados. Esta historia no solo no se puede acabar, sino que tiene que continuar enriqueciéndose. Y tienes razón, ¿por qué nos está costando tanto trabajo? ¿Por el factor Donald Trump y esta visión proteccionista que tiene?
13: Yo creo que una de las cosas que es interesante es como tanto el gobierno de México como el gobierno de los Estados Unidos son hasta cierto punto inmunes a la presión de grupos, a la presión de empresarios, como que tienen una gran capacidad de distanciarse de esas necesidades. Pero creo que una de las cosas que nosotros hemos dejado de hacer es hablarle al estadounidense medio, ¿no? Pensamos que las decisiones se toman en Washington y que platicando con senadores y representantes y con la Casa Blanca todo se resuelve. Y la realidad es que uno tiene que ir a otras ciudades, a los estados, y hablarle a la gente de por qué la relación con México es importante, por qué su trabajo depende del comercio con México, porque para poder producir algo en Estados Unidos se requiere de componentes que hayan sido fabricados en México. Y creo que dejamos de hacerlo. Y uno cambia la actitud de un país cuando es capaz de hacer que un ciudadano le abre a otro ciudadano como él. Es así como nosotros influimos en las gentes, cuando alguien como nosotros nos habla y nos dice, esto es bueno para ti. Los gobiernos tienen hoy dificultades para convencer. Hay mucho cinismo y mucha preocupación de que los gobiernos mienten. Pero un ciudadano como uno tiene más credibilidad. Y eso dejamos de hacerlo. Lo habíamos hecho muy bien. Y dejamos que las cosas tomaran su curso y nos olvidamos de continuar haciendo eso.
14: No estamos haciendo la tarea en ese sentido.
13: No, y yo creo que el gobierno de México no lo puede hacer. No lo puede hacer por tres razones. Número uno, la parte internacional no es algo que atraiga a los gobiernos de la Cuarta Transformación. La política interna es política exterior para ellos. Y entonces se olvidan de hacer el trabajo fuera. Número dos, lo que nosotros hicimos en Estados Unidos hoy es catalogado como injerencista. Nosotros fuimos invitados por Estados Unidos a trabajar en Estados Unidos para convencer a su sociedad. El gobierno de Bush le dijo al presidente Salinas, ven y convence a la gente. Yo no puedo solo. Pero cuando tú te planteas hacer eso hoy, la presidenta Sheinbaum dice, no vamos a hacer en Estados Unidos lo que no queremos que hagan aquí. Entonces, ese tipo de diplomacia pública, el gobierno de México lo considera como de intervención. Y quizás el tercer factor que también es importante es el dinero, ¿no? Poder hacer este tipo de diplomacia y este activismo, viajar a las diferentes ciudades, hablar en universidades, convencer a los gobernadores, etcétera, pues requiere de dinero. Y la austeridad republicana de la 4T, pues obviamente no te da los recursos para hacerlo.
14: Se reunieron el embajador Jamison Greer, que es el representante comercial de Estados Unidos, y la presidenta Sheinbaum. Esto fue después de esta tercera ronda de negociaciones bilaterales, no estuvo Canadá presente, del T-MEC. Da la impresión que mucho de lo que van a acordar México y Estados Unidos va a ser con base en acuerdos bilaterales y no trilaterales. Es decir, veo un poco al margen a Canadá en esta historia. No sé si por la estrategia que ha seguido Mark Carney, que no le ha gustado a Donald Trump, y en cambio sí probablemente le ha gustado más la forma en que la presidenta Sheinbaum ha llevado a cabo las cosas, pero lo cierto es que México está sentado y parece que logrando acuerdos. Ya sabemos que en el comunicado de prensa, a ti te tocó vivirlo de cerca, se comunica una cosa, aunque en realidad allá adentro se habló de otras. ¿Cómo supones que fue la reunión entre Jamison Greer y la presidenta Sheinbaum? Pues a partir de lo que conocemos, que es un comunicado que, por cierto, ya referimos aquí.
13: Yo creo que debía de ser cordial y como son ese tipo de encuentros, no negocias ahí con la presidenta, ella no tiene que hacerlo. Pero yo te diría que una de las cosas que es diferente hoy de los noventas es que existía en los noventas una visión común de América del Norte. Podíamos nosotros en la mesa pelearnos por ciertos temas. Yo obviamente quiero un porcentaje de arancel distinto, pero el foco de la negociación era construir una región integrada, muy competitiva, que pudiera enfrentar a la Unión Europea y también a Asia. Eso hoy ya no existe. Hoy Estados Unidos tiene una visión muy distinta de América del Norte, la tiene Canadá y la tiene México. Esa visión integral ya no está ahí. Creo que está también en esa idea de que Estados Unidos prefiere negociar con Canadá y negociar con México y sacar de cada uno de ellos la mejor tajada, porque no quiere contrapesos. Algo que en los noventas era algo que existía, en donde México y Canadá trabajaban juntos y hacían contrapesos a lo que era la presión de Estados Unidos. Eso también se perdió.
14: Ha habido en la relación bilateral entre México y Estados Unidos un tono diferente. Fíjate, estamos hablando del Tratado de Libre Comercio y hoy Estados Unidos anunció aranceles para 60 países, entre ellos México. Pero después del Mundial, en donde estuvo sentado al lado de Mark Carney, le anunció aranceles a Canadá, aranceles además no pocos, 50% de arancel a ciertos productos. El gobierno de Estados Unidos está jugando rudo. Y en el caso de México, se combina con el tema de la seguridad. Antes este tipo de temas parecía ir en canchas diferentes o en caminos diferentes, en rutas distintas. Se negociaba y se hablaba de seguridad, de cooperación, etcétera. Y por el otro lado se hablaba de comercio. Hoy todo parece estar entremezclado. Y menciono esto para pedirte tu opinión sobre lo que ocurrió esta semana. Esta semana le dictaron sentencia al Mayo Zambada. Dejemos a un lado lo que dijo el Mayo. Refirámonos no solo a la sentencia de cadena perpetua que le dio el juez en Nueva York, sino a que inmediatamente después de dictarse sentencia, Terry Cole, que es el director de la DEA, salió a dar una declaración a los medios durísima. Una declaración claramente dirigida a México. Vamos contra todos los narcotraficantes. La tarea apenas empieza, pero también vamos por los políticos corruptos que solapan y protegen a los narcotraficantes. Dame tu opinión.
13: No, yo creo que tienes toda la razón. En los 90s había cierto entendimiento de que no queríamos que temas de la relación normal de México-Estados Unidos, temas de frontera, temas de contaminación, temas de narcotráfico, etcétera, minaran la buena disposición para negociar. Y los gobiernos llamaban esto compartamentalización. Vamos a tener esos problemas y los vamos a atender en sus verticales, para que no se transminen. Hoy no lo tienes, hoy hay una decisión del gobierno de los Estados Unidos de que todo va en paquete, de que todo está ahí presente. Y una de las cosas que te das cuenta es, no creo que el presidente Trump esté detrás de cada decisión que hay sobre México. Pero una vez que tú interpretas lo que el presidente quiere y lo bajas a tu propia agencia, dices, esto es lo que quiere el presidente. La DEA lo interpreta de una forma, la CIA lo interpreta de una forma, etcétera. Pero cada uno dice, voy a avanzar en el deseo del presidente de que México sea un lugar donde no haya políticos corruptos, en donde ataquemos a los cárteles, etcétera, etcétera. Entonces, estamos nosotros presionados por una medusa, ¿no? Es un monstruo de mil cabezas, ¿no? Donde cada uno de ellos interpreta la decisión de trumpiana de una forma, pero cuando se conjuga todas ellas, tienen un efecto multiplicador sobre México.
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0: Ocaranza, presidente de OCA Reputación y analista internacional. Da la impresión por momentos de que se ha perdido un poco o un mucho, no sé, tú me dirás, esto que tú refieres, la diplomacia, que aquí estableces la comunicación como estrategia diplomática y tienes toda la razón. No quiero despedirme sin que me platiques de tu libro y cómo llegas a él.
1: Bueno, el libro habla de esta parte de la negociación del tratado con Estados Unidos en los noventas, pero también tiene una parte de Canadá y cómo se vivió desde Canadá y cómo era visto de manera distinta. Lo que nosotros hicimos en Estados Unidos no lo hicimos en Canadá. ¿Por qué? Porque el sistema canadiense permitía al primer ministro aprobar el tratado como viniera. Él tenía la mayoría en el Parlamento. Pero en Estados Unidos el presidente Bush no tenía el control del Congreso. Los congresos con los que el presidente Bush padre tuvo que negociar estaban dominados por los demócratas. Por eso teníamos que hacer un gran trabajo de convencimiento. Otra parte habla del trabajo desde la presidencia, de cómo se proyectó a México en el extranjero en el periodo del presidente Zedillo. Y una última parte es cómo hay muchos diplomáticos corporativos, Guillermo, gente que en las empresas hace esa misma labor. Asumimos que un diplomático trabaja en una embajada, pero hay diplomáticos corporativos que abren los espacios de las empresas, que negocian con grupos de interés, que estiran las relaciones para poder asegurar el crecimiento de una empresa. Y de eso trata el libro.
0: Pues yo ya me hiciste favor de enviármelo hace algunos días. Además, hace remembranza de algunas historias que nos tocó vivir juntos. Me imagino que ya está disponible en librerías.
1: Es correcto, sí.
0: Se puede obtener también a través de
1: Portales electrónicos tradicionales.
0: Amazon,
1: las librerías tradicionales, así que sí, ya se puede uno meter. Se llama La comunicación como estrategia diplomática.
0: Ahí lo tenemos en pantalla, esa es la portada del libro. Y en este momento, de tantos temas que está viviendo la relación bilateral en México y Estados Unidos, pues resulta una lectura obligada de un testigo presencial de muchos hechos en la relación bilateral, que además los ha ido contando a través de sus publicaciones cotidianas en la prensa mexicana y en periódicos también de los Estados Unidos. Antonio Caranza, gracias por estar aquí.
1: Encantado, Guillermo. Un placer.
0: Un gusto saludarte siempre, Toño Caranza. Muchas gracias.
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0: Guillermo, cuando son las 9 de la mañana con 40 minutos desde esta Perla Tapatía, te comparto información, decirte que a los vecinos de las 656 colonias que reciben o que habrían recibido agua contaminada, agua sucia por parte del CIAPA, bueno, todavía no se sabe qué cantidad de personas serían las que se verían beneficiadas con el descuento de hasta el 80% de el servicio que reciben. Sin embargo, lo que sí se sabe ya, Guillermo, es que este apoyo del 80% no será una devolución en efectivo, sino que será un dinero que se verá reflejado en el propio recibo del agua como un descuento, como un beneficio, así que no lo recibirán en efectivo. También compartirte, Guillermo, esta mañana que el día de hoy a las 11 de la mañana, aquí en Canaco, Guadalajara, habrá una conferencia de prensa que estará encabezando el senador de la República, Francisco Ramírez Acuña, y el exgobernador de Jalisco, Alberto Cárdenas Jiménez, quienes estarán acompañados, Guillermo, por el expresidente de México, Vicente Fox Quesada, Carlos Medina Plaza, exgobernador de Guanajuato, Juan Carlos Romero Hicks, exgobernador de Guanajuato, Miguel Ángel Márquez Márquez, exgobernador de Guanajuato, Fernando Canales Clarion, exgobernador de Nuevo León, y Patricio Patrón Laviada, exgobernador de Yucatán. Ellos estarán reunidos para hacer un posicionamiento y dar respaldo al exgobernador de Baja California, Ernesto Rufo Appel. Guillermo, la información desde Jalisco. Muy buenos días.
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2: Hola, ¿qué tal? Te saludo desde Zacatecas con lo más destacado. El Instituto Nacional de Antropología e Historia anunció acciones jurídicas y de protección para salvaguardar el sitio sagrado Macuepa, conocido como Cerro del Padre en Zacatecas, luego del incendio registrado en un shiriki, casa de adoración del pueblo Wirrárica. El organismo condenó los actos vandálicos y señaló que el lugar forma parte de la ruta Wirrárica por los sitios sagrados hasta Wirikuta, inscrita en la lista del Patrimonio Mundial de la UNESCO. El INAH informó que trabajará con autoridades de los tres niveles de gobierno y representantes comunitarios para proteger el patrimonio cultural, material e inmaterial. En más información, un joven de 19 años perdió la vida la mañana de este jueves al interior de la construcción del nuevo hospital de Lienz Bienestar, ubicado en la vialidad Siglo XXI en Guadalupe. De acuerdo con los primeros reportes, el trabajador realizaba labores relacionados con el acomodo de una estructura metálica de acero para cimentación cuando ésta se ladeó y colapsó. El joven quedó atrapado entre las varillas y sufrió un traumatismo cráneoencefálico severo que le provocó la muerte. Autoridades acudieron al lugar para realizar las diligencias correspondientes y determinar las condiciones en que ocurrió el accidente laboral. También un hombre resultó gravemente herido luego de ser atropellado por el tren en las inmediaciones de la colonia Pánfilo Natera en Zacatecas. El accidente ocurrió minutos antes de la medianoche del miércoles cuando Refugio intentó cruzar las vías ferroviarias y no se percató de la llegada de la locomotora. Tras el impacto, elementos de la Secretaría de Seguridad Pública y paramédicos de la Cruz Roja Mexicana acudieron al lugar para brindarle atención médica. El hombre fue estabilizado y trasladado de emergencia a un hospital cercano, donde permanece bajo reporte de salud grave. Hasta aquí la información desde el estado de Zacatecas. Le invito a que continúe en Informativo NTR.
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4: Aunque San Luis Potosí cuenta con más de 1 millón de perros con hogar, no existe un registro oficial que permita conocer cuántos viven en situación de calle o fueron abandonados. La Campaña Nacional de Turismo Interno, La Gran Escapada 2026, generó una derrama económica de 644 millones de pesos en San Luis Potosí, tras la participación de 310 establecimientos locales. Los negocios que utilicen o distribuyan tanques de gas y no cuenten con la documentación requerida podrían hacerse acreedores a multas e incluso a la clausura de sus establecimientos.
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0: como ayer por la tarde noche, Verónica Rufo, hija del exgobernador de Baja California, Ernesto Rufo Appel, informó que pudo ver a su padre en el penal del Altiplano. Hay que recordar que Ernesto Rufo fue detenido el jueves pasado en Ensenada, Baja California, después trasladado a Tijuana, posteriormente traído aquí a la Ciudad de México y finalmente ingresado al penal del Altiplano, en donde esta misma semana pues se escuchó que una juez de federal le dictó prisión preventiva oficiosa, así es que se quedará durante todo el proceso de investigación en la cárcel del Altiplano. Verónica Rufo había denunciado que su padre estaba incomunicado y que no lo podría ver su familia. Finalmente, ayer Verónica Rufo dijo que vio a Ernesto Rufo, dijo que lo encontró demacrado, pero eso sí, con ánimo de seguir luchando. Aseguró que es preocupante su situación mental porque en algunos momentos se extravía, pero dijo Verónica Rufo que lo importante es que pues pudo ver a su padre. Informó que mandó un mensaje al pueblo de México que en los próximos días se estará dando a conocer. Escuchemos a la hija del exgobernador de Baja California, Ernesto Rufo, detenido en el Altiplano por huachicol fiscal. Escuchemos.
1: Sumamente complicadas. Había estado compartiendo que mi prioridad era ver a mi papá y finalmente eso sucedió el día de hoy. Para entrar al altiplano es complicado, son varias horas, pero finalmente logré llegar con él. Fue un encuentro extremadamente triste, emotivo. Lloramos claramente, la primera vez que vio llorar a mi papá. Su condición física es demacrado, pues bastante como abandonado. Su salud emocional y mental, pues dudosa. La primera vez que veo que estaba peleando con todas sus fuerzas, con garras, para no perder su juicio mental. Salí pensando que está en un momento que con una tortura mental. Emocionalmente, repito, la primera vez que lo he visto llorar. Tengo un mensaje de él para todos ustedes, para toda la nación, que me gustaría compartirlo más adelante. Para mí también ha sido un día muy complicado. Pero sí quiero dejarles con algo muy importante que dijo mi papá, parte de este mensaje, y es que él dijo que estos son momentos de reflexión y de unión. Él no quiere peleas, él quiere a un país unido.
0: Rufo dijo que en el propio penal del Altiplano reconocen que Ernesto Rufo está padeciendo una injusticia y aseguró que muchos presos ya lo califican como Rufo Mandela, en alusión a Nelson Mandela, aquel libertador, aquel político extraordinario de Sudáfrica que logró la transición en ese país de manera pacífica y que estuvo varios años allá en una prisión de Sudáfrica. Escuchemos nuevamente a Verónica Rufo.
1: Peleas, él quiere a un país unido. Esto es el sentir de mi papá en este momento mientras le hacen la injusticia más grande de su vida. Estaré compartiendo todo a detalle, mucho más en los próximos días. Ahorita también es momento para mí para poder descansar, reflexionar también, como lo dice mi papá, y bueno, estar con los míos. Gracias nuevamente a todos los que han estado apoyando a mi papá. Les pido por favor, no bajen la guardia, sigamos adelante. También me gustaría agregar algo que me dijo. Una de las primeras preguntas que le hice fue, ¿cómo te están tratando aquí adentro? ¿Qué es lo que está sucediendo? Y me dijo, ya salgo ahí, me dice, y aquí todos me dicen, Rufo Mandela. Mi papá es el expediente 5. Por último, quisiera pues completar este mensaje con las palabras que mi papá hizo cuando lo detuvieron en Tijuana y no me olvidan. Quisiera poderles dar una imagen de lo que yo vi ahora para que por favor no lo olviden.
0: Ahí está el mensaje de Verónica Rufo, que finalmente pudo ver a su padre allá en el penal del Altiplano, que esta semana fue pues vinculado a proceso con prisión preventiva oficiosa para mantenerse durante toda la investigación en el Altiplano, que por cierto es un penal de alta seguridad. A Ernesto Rufo Appel, junto con 8 cómplices, se les acusa de haber importado de manera ilegal miles de litros de combustible que después fueron comercializados en México. Así es que veremos hasta dónde llega este caso. Esta mañana la presidenta Claudia Sheinbaum rindió su conferencia de prensa en el estado de Morelos. Ahí la presidenta Claudia Sheinbaum calificó de muy buena su reunión del día de ayer en Palacio Nacional con Jameson Grigg. Él es el representante comercial de los Estados Unidos, quien está en México para la revisión del Tratado Comercial de Norteamérica. La presidenta Claudia Sheinbaum dijo que esta reunión forma parte de la comunicación constante que existe con el presidente Donald Trump y recordó que en algunas ocasiones, cuando ha habido la intención de imponer aranceles a México, siempre ha habido una buena charla con el presidente Donald Trump. Escuchemos a la presidenta.
2: Buena reunión. Van pues avanzando distintos temas. ¿En qué línea, digamos, va Estados Unidos? Porque hay que decir que la revisión que se está haciendo pues es sobre una nueva visión que tiene el gobierno de los Estados Unidos de protección de su economía y de imposición de aranceles al resto del mundo, incluido México. Esa es su visión. Recuerden que cuando entró el presidente Trump, planteó un incremento o quería poner aranceles en todo el país o a México en todos los productos de un 25%, si recuerdan. Sí. Eso fue, él entra en enero y en febrero hace esta visión unilateral, vamos a plantearlo así. Ahí tuve una llamada por teléfono con él y logramos posponer un mes.
0: La presidenta Claudia Sheinbaum rechazó que la decisión de Donald Trump de imponer aranceles a 60 países afecte a México. Dijo que la mayoría de las exportaciones mexicanas a la Unión Americana van por el Tratado Comercial de Norteamérica, así es que no habría ninguna afectación ni imposición de nuevos aranceles a la economía mexicana. Escuchemos a la presidenta.
2: Se sustituyen este arancel por este nuevo arancel que se llama el 301 a partir del decreto que se expide, vinculado con el trabajo forzado, no en México, sino en cualquier lugar del mundo, y que se importe productos que tengan trabajo forzado. ¿Qué le pasa a México? Se queda igual que como estaba. Todos los productos que se exportan dentro del Tratado de Libre Comercio tienen cero arancel, con excepción de vehículos de acero. Y los productos que se exportan fuera del Tratado de Libre Comercio tienen un arancel del 10%, que es lo que ya teníamos antes. Es decir, México queda exactamente igual que como estábamos hace una semana.
0: Algo de lo dicho, Guillermo, en esta conferencia de prensa matutina de este viernes 24 de julio. Son las 9:56 a.m.
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0: muchas gracias. A continuación le presento el reporte de Fernanda Rangel con lo más relevante del mundo del arte, la cultura y el entretenimiento.
1: Hola, ¿qué tal? Muy buenos días, saludándolos con mucho gusto y vamos con las noticias más relevantes. Los admiradores de la cantante británica Bonnie Tyler, fallecida apenas el pasado 8 de julio a los 75 años, podrán seguir en vivo su funeral el próximo 17 de agosto a través de la página web oficial del artista. La famosa intérprete de la canción Total Eclipse of the Heart murió en un hospital en Portugal a raíz de la enfermedad por la que estaba siendo tratada, según mencionó su familia. Tyler nació como Gaynor Hopkins, también fue conocida por éxitos como Holding Out for a Hero y también Here She Comes, y era una de las voces pues más reconocidas del pop y también del rock. La artista había sido sometida recientemente a una operación intestinal en el Hospital de Faro, en Portugal, país al que se había mudado hace varios años para disfrutar, ella había dicho, del clima agradable. Fue ingresada de urgencia en mayo pasado para esa intervención quirúrgica, tras la cual se le indujo un coma para aliviar sus síntomas. El mes pasado un portavoz informó de que había salido del coma, aunque su estado permanecía grave, por lo que permaneció ingresada. Debido a su estado de salud, Tyler se vio obligada a cancelar varias fechas de la gira que tenía de verano con la esperanza de regresar a los escenarios antes de finalizar el año. La fama internacional llegó con el álbum Natural Force y especialmente con It's a Heartache, que alcanzó pues el cuarto puesto en la lista de sencillos del Reino Unido y el tercer lugar de Billboard Hot 100 de Estados Unidos. Y bueno, esto sería todo por mi parte. Estamos al pendiente de la información y que pasen excelente día.
0: Gracias, muchas gracias, Fernanda Rangel. Y muchas gracias a usted por acompañarnos este viernes y a lo largo de toda la semana. Aprovecho este momento para anunciar que estaré ausente unos días, tomaré algunas vacaciones y después volveremos a estar juntos a través de estas emisoras. En mi ausencia estará aquí ante estos micrófonos todo el equipo: Alberto García Sarubi, Nivia Cervantes, Óscar Orozco, todo el equipo comandado por nuestro productor Misael Martínez Gudi. Estará ante estos micrófonos a cargo de la información a lo largo de esta ausencia, después de la cual nos volveremos a reencontrar en Informativo NTR. Gracias por estar con nosotros. Le deseo un estupendo fin de semana y, como sea, estaremos en contacto a través de Informativo NTR el próximo lunes a partir de las 7 de la mañana. No se duerma.
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4: La temperatura.
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1: Aguántenme, aguántenme, por favor, mi querido Alberto, aguántenme, Joan, son las 10:04, un saludo, cómo no, con mucho gusto, nos desean feliz fin de semana, dice, buenos días, Constanzo Campini, ¿me podrías poner la canción de Maracas? Encantadísimo, nada más díganme, ¿quién me escribe, de parte de quién? No sean malitos, no me dejen así, no me dejen así, y bueno, vamos a escucharla completa, cómo no, aquí complaciéndoles en lo posible. Ya saben que quisiéramos, pero luego no se puede.
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1: hoy se pudo
2: querían llevar serenata a la misma chica.
1: 10:05.
2: El tiempo los separó y fue también el tiempo el que se encargó de reunirlos otra vez. 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
4: Ya no tomo, gracias.

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Escuchamos a Alberto Vázquez y a Joan Sebastián aquí en Los Inmortales de la Q con el tema de maracas. ¡Ándale! ¿Cómo vamos a dejar de lado a los cumpleañeros y sobre todo a quienes hoy celebran su onomástico? Para Charbel, Cristina, Balduino y Eufrasio y Eufrasia, muchas felicidades. Pásenla muy bien. Quienes sin poseer ninguno de estos nombres nacieron en un día como hoy, muchas felicidades. Hoy están cumpliendo años. Les abrazamos con muchísimo gusto y con mucho cariño. Yo les invito a marcar cuando les decimos, oigan, denle chance a nuevas llamadas. Se los decimos de corazón, ustedes pueden llamar las veces que quieran, para eso estamos, para atenderles. Pero bueno, a veces queremos que la gente que nunca tiene la oportunidad de ingresar su reporte, pues por fin lo logre el día de hoy.

0: y le hacemos fiesta y hasta mole, ¿les parece? Hoy les hacemos mole. No hay alguien por acá, de este lado, ¿quién está? Bueno, bueno. Hola, buenos días.
1: Buenos días, señor Constanzo.
0: Sí, ¿quién habla?
1: La señora Judith Escandón.
0: ¿Qué pasó, Judith? ¿En qué te puedo servir?
1: Mucho gusto saludarle.
0: Igualmente, dime.
1: Pues ahora quiero decirle que me ponga la canción de Hilos de Plata con, ahora sí, con Vicente Fernández.
0: Hilos de Plata.
1: Sí.
0: ¿Para quién va a ser?
1: Para mí.
0: Muy bien, Hilos de
1: ¿Sabe
0: Plata.
1: ¿Sabe por qué? Porque ya tengo toda mi cabeza Hilos de Plata, pero eso. Soy bella.
0: Sí, claro, claro, eso que ni qué, eso que ni
1: sí.
0: Qué.
1: 73 años, sí, ya. Pero soy bella.
0: Bueno.
1: Así.
0: Muy bien.
1: Entonces, para mí, por favor. ¿Y sabe una cosa? Eso que dijo ahorita, no se fue en zorro, bro, de que usted es un maestro, claro que es, porque yo desde 12 años escuchaba Radio Variedades y luego a los 25 yo lo escuchaba también.
0: Solo que yo llegué cuando tenía 30. Entonces,
1: bueno, eso fue esa edad.
0: Más o menos, y tú debías tener 30. Debías
1: sí,
0: tener 31.
1: Casada y yo ya tenía 4 hijos.
0: Ah, muy bien.
1: Sí, muy bien, Judith. Fue en ese tiempo, pero yo lo escuchaba.
0: Muy bien, yo te agradezco mucho el reporte, ¿eh?
1: Y bueno, pues, que Dios lo cuide.
0: Igualmente a ti, Judith. Gracias, muy amable. Bueno, bueno, buenos días.
2: Hola, hola, Campini, buenos días.
0: ¿Quién habla?
2: Pedro de Iztapalapa.
0: Pedro de Iztapalapa, ¿cómo estás, amigo?
2: Pues aquí andamos, Campini, dándole recho.
0: Eso me gusta. ¿En qué trabajas?
2: En el taxi.
0: Eres TX, muy bien, mi querido Pedro, te mando un saludo, maneja con precaución y no le cinques el diente.
2: Oye, ¿me puedes poner la de Anillo de Compromiso con Vicente Fernández?
0: Anillo de Compromiso, bueno, después de Hilos de Plata, porque para variar un poco, Anillo de Compromiso.
2: Y para quién, mucho, saludos.
0: ¿Para quién la quieres, Pedro?
2: Pues ay, para escucharla y nada más.
0: Órale, pues. Amigos de Iztapalapa, mi querido Pedro, un saludo, ¿eh?
2: Adiós, Campini, gracias.
0: No, hombre, que la pases bien. Gracias a ti por marcar, ¿eh?
2: Sí, hasta luego.
0: Hasta luego, amigo. Bueno, ya son las 10 de la mañana con 11 minutos. Un saludo para mis amigos chintololos. ¿Quiénes son los chintololos? Bueno, miren, desde 1527 les bautizaron así, pero los campesinos tlapanecas, en aquel entonces radicados en esta demarcación, ese es el gentilicio popular, de gran orgullo para los amigos de Azcapotzalco, esa alcaldía extraordinaria. Viene del náhuatl chinti, que significa glúteos o sentaderas, y talontic o tolontic, que significa redondo. ¿Qué quiere decir? Bueno, pues de nalgas redondas, eso es lo que quiere decir el término. Este viene de los antiguos campesinos del lugar que usaban calzones muy amplios, de manta, y bueno, pues se inflaban al trabajar agachados, y de ahí el curioso apodo de chintololos. Otra historia popular dice que, fíjense nada más, que había dos amigos de la zona que eran tan cuates, que al morir tanto Jacinto como Dolores, pues le pusieron Chinto y Lolo, o sea, chintololo. Así nació esa palabra, dicen las malas lenguas, pero bueno, la verdad es que viene de más atrás, ¿no? El término originalmente era muy despectivo, ahora es un orgullo para la gente de Azcapotzalco, a quienes saludamos con muchísimo gusto y con mucho cariño, de verdad. Muchas gracias por hacer de la CU su estación favorita. Ay, ay, ay, qué bonito, qué bonito. Bueno. Pues vamos a ver qué hacemos con esta canción. ¿La ponemos completa? Órale, pues. Judith, en la Escandón, esta es tu canción. Se llama Hilos de Plata y la canta Vicente Fernández. En la Q, en Los Inmortales. Buenos días. Ah, luego les hablo del chintololo mayor. ¿Quién creen que es? ¿Alguien le adivina? 10:13.

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Este tema se llama Lo que quedó de mí. Aquí está el príncipe de la canción, José José. Y bueno, la vamos a escuchar, cómo no, para el taller de costura Las Cariñosas. Saludos y bendiciones para todas, ¿eh?

0: La Q. Amigos, gracias por estar con nosotros. Somos la Q940 y es la proyección de los inmortales de la Q. Son las 10:20. 10:20. 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
1: para todos. Un gusto, Constanzo.
0: Igualmente,
1: buen fin de semana.
0: Que la pases bien.
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0: Mis queridos amigos, no se vayan, que ya regresamos con más música luego del corte. Tenemos la mejor programación aquí en Los Inmortales de... ¿De dónde? ¿De dónde?
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2: La reducción de registros patronales ante el Instituto Mexicano del Seguro Social, que acumula una caída de 6.03% en los últimos dos años, responde principalmente a la actividad agrícola, sostuvo el secretario del Trabajo, Crisógono Sánchez. El periodo vacacional de verano representa uno de los momentos de mayor dinamismo para el comercio, con incrementos de hasta 20% en las ventas, afirmó el presidente de Canaco, Mauricio Mabú. Enrique Galindo Ceballos reiteró que una coalición entre PRI, PAN y PRD sigue siendo la mejor alternativa para competir en la próxima elección.
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viernes 24 de julio, 11 de la mañana con 3 minutos. Muy buenos días, San Luis Potosí, cumadrita, cumpadrito. ¿Cómo se encuentra ya en este viernes? Por fin, fin de semana, viernes cantinero. Ya lo saben, nuestro mensaje positivo siempre que iniciamos el mejor programa de las y los ciudadanos. Hoy viernes 24 de julio. Yo personalmente, no sé si coincidas conmigo, pero aprendí que la clave de todo es enfocarnos. Enfocarnos en algo, no enfocarnos del otro foco, ¿eh? No sea puerca, no sea atascada. Enfocarnos en lo que sí tenemos, en lo que sí queremos, en lo que sí somos y en los que sí están. Yo te pregunto en esta mañana, ¿dónde estás poniendo más ese foco? Insisto, no de ese foco que estás pensando. Muy buenos días, estamos iniciando. Ahí te encargo.

0: Papá Gaciel, doble P, Generación.
1: Y ahí estuvo esta rolita con la que iniciamos este viernes de Canciones de Cantina, Peso Pluma, Jaciel Núñez y Junior H. Esta rolita salió el 7 de septiembre del año 2023 a través del sello WP Record, que es la casa productora de Tito WP. Esta canción, a pocos días de haberse estrenado, ingresó directamente en el número 7 de la lista Hot Latin Song de Billboard y alcanzó el puesto número 4 en el Latin Streaming Songs. Esta canción, si le puso atención, la letra aborda ese conflicto interno del desamor, la confusión emocional y sobre todo el deseo, ese deseo de dejar atrás la toxicidad y sobre todo la dificultad de entender los propios sentimientos. Qué difícil cuando crecemos y no nos enseñan a manejar nuestras emociones. Por eso llore, grite, ría, enójese, encabrónese. Los sentimientos no hay que pelearlos, son para eso, sentirlos, dejar pasar, que fluyan y aprender. La canción Bipolar de Peso Pluma, con la que iniciamos este viernes cantinero, por supuesto a través de la Q95.7 FM. Pura música y puros éxitos también a través de la multiplataforma de Global Media TV, Canal 4.1 Televisión Abierta y Canal 4 Sistema Easy. Recuerde también seguirnos a través de globalmedia.mx. Ahí, además de televisión y radio en vivo, tenemos toda y la mejor información local, regional, nacional e internacional. 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

Radio.mx, nuestras redes sociales, Global Music 95.7 SLP y nuestro WhatsApp 4444-900005. Ya estamos recibiendo peticiones, saluditos, porque hoy queremos complacerle en este viernes de canciones de cantina. 11:09, vámonos al clima porque siguen algunas condiciones en este país que pudieran afectar o al menos influir en la nubosidad y las condiciones climatológicas para hoy y este fin de semana en nuestro hermoso sandwichito tropical. Vámonos para Cara Región, el altiplano, municipios del altiplano, mínima de 17, máxima de 30, en las partes altas se sienten 10 grados centígrados, los vientos serán de hasta 50 kilómetros por hora, sobre todo en la zona de las sierras, lluvias y tormentas puntuales que pueden ser fuertes para los municipios del altiplano, atentos porque sí, puede llover muy fuerte en el altiplano. Municipios de la zona centro, mínima de 15, máxima de 30, en las partes altas 7 grados centígrados, los vientos de más de 50 kilómetros por hora, bancos de niebla por la mañana, principalmente en las sierras, lluvias y lloviznas puntuales en los municipios de la zona centro. Para la zona media, mínima de 18, máxima de 33, en las partes altas se sienten 11 grados centígrados, bancos de niebla por la mañana, lluvias puntuales por la noche y sobre todo los vientos de hasta 50 kilómetros por hora para la zona media. Finalmente, la zona huasteca para hoy viernes 24 de julio, mínima de 23, máxima de 38, en las partes altas 15 grados centígrados, los vientos serán de hasta 50 kilómetros por hora, bancos de niebla puntuales por la mañana, lluvias y tormentas puntuales a partir de la noche para que extreme precauciones en las cuatro regiones de nuestro estado. El clima se lo estamos compartiendo en Global Music 95.7 SLP. Antes de darle a conocer las rolitas ganadoras, finalmente esta semana todos los días lo alcanzamos. Momento mágico de hoy viernes, 11:11, lo que usted piense, decrete y desee, créame, se le va a conceder. Momento mágico de esta mañana, 11:11, ya lo sabe, viernes cantinero. Ahora sí le proponemos dos rolitas para que usted nos ayude a decidir qué canción ponemos por completo, ya lo sabe, la que reciba más votos la ponemos por completo más adelante. ¿Quién compite en este primer duelo de canciones de hoy viernes? Llega Kikín y los Astros con la canción Mi Corazón Encantado. ¡Súbele, DJ!

¡Qué buen ritmo para este viernes cantinero! Para iniciar la fiesta de este fin de semana, ahí está Kikín y los Astros, la canción Mi Corazón Encantado. Compite, no la tiene fácil porque Banda Los Recoditos se quiere mantener un día más, prácticamente iniciará su quinta, sexta semana, ya perdimos la cuenta, pero Banda Los Recoditos hoy compite con esta canción que se llama De Esta Me Levanto. ¡Súbele, DJ!

0: Dos propuestas interesantes, dos talentos también bastante buenos y reconocidos. Van a los Recoditos contra Kikín y los Astros. ¿A quién quiere escuchar? Sus votos, WhatsApp 44 44 90 0005. Y la que recibamos votos, la ponemos por completo. Así, nuestro primer duelo de canciones. Vámonos al ojo de la cuda esta mañana. Y es que ya lo sabe, siempre nos gusta también recordar esta añoranza de aquellos tiempos, sobre todo la década de los 70s, y esta imagen que nos compartió nuestro amigo David Valdés, y también a los amigos de Imágenes Históricas de San Luis Potosí, porque ellos a través de la tecnología prácticamente retocan algunas imágenes, le ponen ahí algunos colores y algunas son fotos originales. Y aquí lo que le estamos presentando, si usted nos sigue en la multiplataforma, si nos escucha en radio, le estamos presentando dos imágenes que nos llevan a la década de 1970 en el Pasaje Hidalgo. Prácticamente se ven ahí las multitudes, la gente comprando, familias conviviendo, y esa magia de este Pasaje Hidalgo lo sigue teniendo, aunque parece ser que menos. La inseguridad, el graffiti, la basura, algo afecta en las calles del centro histórico. Se está haciendo algo, se está recuperando, pero algo pasó de aquellos años a estas fechas. La imagen se la estamos compartiendo en Global Music 95.7 SLP. El Ojo de la Q nos lleva un poco a recordar y sobre todo añorar y extrañar cómo era ese San Luis viejo, ese San Luis antiguo, donde nuestros abuelos, tíos, familias prácticamente convivieron igual que nosotros. La imagen se la estamos compartiendo, El Ojo de la Q, en esta mañana. 11:14, vámonos con más. Seguimos en Ahí Te Encargo.
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0: La notita de esta mañana, Q Madrita, compadrito, atentas, atentos, porque se va a poner color de hormiga la vialidad en la zona poniente de la capital. No día gratis, hay que poner nuestro granito de arena porque se requiere para una mejor infraestructura. ¿Por qué se lo decimos? Porque recuerde que ya arrancaron las obras en la glorieta de la salida a Guadalajara, y en ese sentido, el subjefe de la División de Caminos y Carreteras Estatales, Alfredo Martínez López, señaló que elementos de esta corporación se encuentran bajo un operativo en la zona las 24 horas del día a fin de apoyar a la población y conductores a entender las necesidades de esta obra. El inicio de este proyecto mantiene el cambio de la vialidad orientado a las laterales, mientras por cada sentido se está afectando solo uno de los carriles centrales. Esto con la finalidad de mantener la fluidez en la circulación en este punto. Las vías alternas que los elementos proponen corresponden a este intento de mantener la circulación constante con las mejores afectaciones. Por ejemplo, si viene del norte, se sugiere circulación por Sierra Leona, Río Santiago, Sierra Vista o Himalaya. Si viene desde Escalerillas, se le va a habilitar una vuelta en U hacia la avenida Tercer Milenio para salir a la Glorieta de la Familia. Si viene de Coronel Romero hacia la Glorieta, se puede transitar por Chapultepec y Sierra Leona para salir a Salvador Nava Martínez. Y finalmente, si circula desde Salvador Nava Martínez, se puede continuar por Himalaya, Sierra Leona y la avenida Villa de Guadalupe. La notita de esta mañana y sobre todo estos cambios a la circulación y vialidades se los estamos compartiendo en redes sociales, y la puede consultar la notita en esta mañana en globalmedia.mx. Lo que es un hecho es que ya iniciaron y están permanentes estos operativos viales por las obras en el Puente de la Familia. Ya lo sabe, la salida a carretera a Guadalajara, para que maneje con mucha precaución. 11:16, vámonos a una rolita en esta mañana. Viernes de cantina, llega Jos Favela y nos pone a bailar y sobre todo allá sacar lo que nos queremos tomar. Se llama La Jarra la canción. 11:16, seguimos en Ahí Te Encargo.

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1: Lo que escuchamos fue esta rolita llamada La Jarra de Jos Favela. Es su segundo sencillo del disco Confesiones y es un desgarrador tema de desamor con mariachi que destaca por ser una grabación orgánica. ¿Por qué es orgánica? Porque no tuvo ensayos previos. Los arreglos musicales nacieron de forma espontánea y eso es lo que le hace muy original y muy interesante esta propuesta musical de Jos Favela. El videoclip oficial se mantiene en el gusto de sus seguidores porque tiene una estética sobria, elegante y muy apegada a las raíces de la tradicional música mexicana y por eso destaca el sonido del mariachi. La canción en este viernes cantinero, La Jarra de Jos Favela, para que la agregue a su lista de reproducción. 11:21, momento de irnos al reporte ciudadano y es que el meollo de la Q nos lleva al municipio de Soledad donde, créame, nos damos cuenta que la infraestructura está para llorar. Y no, no se enojen, no sean de piel sensible, la realidad es la que le estamos mostrando. Como por ejemplo con esta alcantarilla abierta ubicada sobre la avenida de los Valles, esquina con calle Zaguaro, en el municipio soledense, que mantiene la alerta a los vecinos y automovilistas, quienes advierten que este desperfecto representa un riesgo constante para quienes circulan diariamente por esta vialidad de alta afluencia. De acuerdo con testigos y afectados de esta zona, nos platicaron al equipo de Te Encargo que esta rejilla permanece sin su tapa de protección desde hace muchas semanas. No saben cuántas ya perdieron la cuenta. Está dejando expuesto el registro de considerable profundidad que puede provocar daños a vehículos, accidentes a motos, ciclistas, incluso caídas de peatones, sobre todo cuando está lloviendo y no se ve este tremendo hoyo. Por eso están haciendo un llamado urgente y muy necesario a la Dirección de Infraestructura del municipio soledense para que, oiga, una simple tapa no la pueden colocar. Mucha precaución. El meollo de esta mañana, esta alcantarilla sin tapa, le repetimos, Avenida de los Valles, esquina con la calle Zaguaro, municipio soledense, de verdad, nos preocupa y le estaremos dando seguimiento. 11:22, vámonos a un corte musical. Le recordamos qué rolitas están compitiendo en esta mañana. Si usted quiere escuchar a Kikín y los Astros o a Banda Los Recoditos, mándenos su voto, WhatsApp 4444-900005. Tenemos mensajitos, saluditos y ya nos mandan el reporte de un accidente. ¿Dónde exactamente? Regresando, le platico. Vámonos con esta canción a un corte musical. La poderosa banda San Juan, La Vida de un Borracho. 11:22, estamos en Te Encargo.

0: Seguimos en Ahí Te Encargo. 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
0: 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Lo que escuchamos fue esta rolita muy interesante y sobre todo bien sencilla. Se llama La Doble Cara, una canción de banda Carnaval lanzada en 2013 y que encontramos en su disco Las Vueltas de la Vida. Esta rolita es bien sencilla. Habla de un desamor y del enojo hacia una persona vanidosa e interesada. Pero ¿cuántas personalidades de doble cara no conocemos? Que si tenemos una relación y andamos ahí de picaflores, que sí por quedar bien con los jefes, que sí por no pagar la tanda, que por no pagar una deuda que tenemos. Hay muchas formas de ser doble cara. Por eso, hoy viernes cantinero, dedíquele esta rolita a su doble cara favorita o favorito. La canción de banda Carnaval se la sugerimos para este viernes de cantina. Ya lo sabe, recibimos también peticiones, saluditos en nuestro WhatsApp 4444-900005. Es momento de irnos al reporte ciudadano. No te pases de Q. De verdad, ¿qué tan mal tendría que ser la vigilancia y seguridad en las calles de la capital potosina para que cualquier persona como este sujeto se lleve una simple señalética vial como si nada pasara? Este nuevo caso de robo de infraestructura urbana quedó grabado por cámaras de vigilancia de negocios sobre la avenida Juárez a la altura del Mercado Satélite, donde estamos observando, o si usted nos sigue en multiplataforma, nos escucha en radio, se observa un sujeto que fue captado mientras desprendía y se llevaba una señal de tránsito como si nada pasara, que aparentemente la iba a vender. Estas imágenes se observa que este sujeto derriba la estructura y posteriormente se retira caminando con la señalética. Vecinos de esta zona platicaron al equipo ahí te encargo que este hombre ha sido visto últimamente merodeando el sector y sobre todo consideran que este tipo de conductas hacen evidente la necesidad de reforzar la vigilancia en una de las vialidades más transitadas, sobre todo hacia Salvador Nava o hacia la sección de la feria. De verdad, el llamado a los amigos de las corporaciones de la capital potosina, la Secretaría de Seguridad y Protección Ciudadana Capitalina, como a la Guardia Civil Estatal, para que refuercen la vigilancia, porque insisto, si alguien es capaz de llevarse una simple señalética de tránsito, que evidentemente es un robo a la infraestructura urbana, ¿qué podremos esperar del resto de las calles? ¿Qué sigue? ¿Robos a negocios? ¿Robos a casa habitación? ¿Robos a peatones? De verdad, la inseguridad cada vez peor, al menos en esta zona, con este nuevo caso de robo de una simple señalética en Avenida Juárez a la altura del Mercado Satélite. Le estaremos dando seguimiento. No te pases de Q. 11:38, vámonos a una rolita. Llega Luis Alfonso. ¡Qué ironía! Mire, qué ironía que los vecinos se cuidan y la policía no hace su chamba. 11:39, seguimos en Ahí te encargo.

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5: Lo que escuchamos fue esta canción, qué ironía, del cantante colombiano de música popular, Luis Alfonso. La rolita destaca por ser parte de su repertorio de despecho y que la incluye en el disco llamado Lindo Lindo, lanzado apenas recientemente, hace algún par de días. A Luis Alfonso se le conoce con diferentes apodos. Primero se le mencionaba como el señorazo, después el contentoso y recientemente ahora se le dice el lindo lindo debido al nombre de su disco. Dato interesante de este artista colombiano es que antes de llegar a la fama, él vendía verduras en una galería o plaza de mercado donde un vecino, que era licenciado en música, descubrió su talento al oírlo cantar, lo invitó sobre todo en el género ranchero. Luis Alfonso, nos gustó su propuesta, incluso lo vamos a proponer para los duelos de canciones, al menos en esta mañana. Nos deleitó el oído y la pupila, porque también tiene estilo el chamaco. ¡Qué ironía de Luis Alfonso! La canción que le proponemos en esta mañana. Momento de irnos al reporte ciudadano. ¡Ajijo de la Q! Dicen que el que avisa no traiciona, y eso lo hicieron los vecinos de la colonia Prados. Hace un par de días convocaron a una manifestación porque estaban hartos, cansados de la falta de agua, y ayer hicieron cumplir su promesa. Después de más de 10 días de no tener servicio de agua potable, habitantes de la colonia Prados y sectores cercanos realizaron ayer a partir de las 7 de la noche una manifestación en Periférico Oriente y la calle 99 para exigir una solución definitiva al desabasto que afecta a cientos de familias en esta zona. Los inconformes aseguraron que este problema estaría relacionado con una presunta falla en el pozo que está ubicado en las calles 99 y 30, el cual afirman continúa sin funcionar hasta el momento. Durante la protesta, los vecinos señalaron que ya no están buscando únicamente el envío de pipas, pues consideran que esta medida ha resultado insuficiente en otros días anteriores. Explicaron que los camiones cisterna únicamente alcanzan a abastecer a unas cuantas viviendas, muy pocas casas, y que muchas familias han tenido que comprar agua por su cuenta, generando así un gasto extra a sus bolsillos que está afectando su economía. Escuchemos un poco, una parte de cómo se vivió ayer. Ánimos, ánimos ayer, ánimos muy candentes en esta manifestación desde la colonia Prados.
6: Vamos a abrir la línea telefónica 55 51 66 8940.
5: Por ahí estamos retomando este video, porque por ahí el audio nos estaba fallando, pero ahí lo estamos recuperando. Pero sí, ayer prácticamente hubo un poco de conflicto vial, pero hasta eso los conductores se portaron buena onda, fueron conscientes, pero nunca falta el que se quiera meter a la brava. Llama la atención que no hubo el apoyo de corporaciones de vialidad para evitar un conflicto mayor, pero de lo que sí estábamos atentos era de este encanijamiento de los vecinos por la falta de agua. Estaremos atentos de cómo se desarrolla este problema, porque se comprometieron a poner a funcionar el pozo, no les dijeron en cuánto tiempo, pero los vecinos les están dando el voto de confianza al organismo operador. Pero ahí está de cómo se vivió ayer esta manifestación. Obviamente entendemos la molestia, y si vuelven a cerrar, también estaremos atentos y también seremos comprensibles. 11:46, seguimos en Ahí Te Encargo.

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1: Momento de irnos a la rolita ganadora. Por aquí saluditos, por ejemplo, a nuestra estimada Guadalupe, que dice: hola, Master, mejor todo debería ser de plástico, así ni quien se lo robe. Pero hasta eso, Guadalupe, hasta para eso son maldosos los que quieren nomás joder al prójimo. Así es que no estaría de más la propuesta, vamos a proponerlo. Gracias, Guadalupe, por tu mensajito. Esto en referencia al robo de señalética. Recuerde que estamos recibiendo mensajitos WhatsApp 44 44 90 00 05, redes sociales Global Music 95.7 SLP. Poco a poco los vamos leyendo, tanto sus reportes, sus peticiones, saluditos, porque es momento de irnos a la rolita ganadora de esta mañana. Primer duelo de canciones, ya lo sabe, le proponemos dos títulos, dos estilos, dos canciones que nos pueden gustar, y usted con su voto nos ayuda a decidir cuál ponemos por completo. ¿Quién competía en esta mañana? Kikín y los Astros con la canción Mi Corazón Encantado contra Vándalos, Recoditos de Esta Me Levanto, la que gana, la que nos pone a bailar. Qué raro, un día más. Los Recoditos se mantienen en el puesto de honor. 11:47, recuerde que estamos en el mejor programa de las y los ciudadanos. Por supuesto, ahí te encargo, ¿dónde más? A través de la Q95.7 FM.

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5: Aunque San Luis Potosí cuenta con más de 1 millón de perros con hogar, no existe un registro oficial que permita conocer cuántos viven en situación de calle o fueron abandonados. La Campaña Nacional de Turismo Interno, La Gran Escapada 2026, generó una derrama económica de 644 millones de pesos en San Luis Potosí, tras la participación de 310 establecimientos locales. Los negocios que utilicen o distribuyan tanques de gas y no cuenten con la documentación requerida podrían hacerse acreedores a multas e incluso a la clausura de sus establecimientos.
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2: 11:57, regresamos, Ahí te encargo, el mejor programa de las y los ciudadanos a través de la Q95.7 FM. Pura música y puros éxitos también a través de la multiplataforma de Global Media TV. Canal 4.1, televisión abierta, y canal 4, sistema Easy. Recuerde también a través de internet, globalmedia.mx, ahí tenemos televisión y radio en vivo, también nuestras redes sociales. Global Music 95.7 SLP, nuestro WhatsApp 44 44 90 0005, y si quiere retomar la denuncia que le hemos presentado hoy y días anteriores, vaya y síganos en plataformas como X y YouTube, nos encuentra como Global Media, y también estamos como Ahí te encargo. Nuestro WhatsApp 44 44 90 0005, para que nos mande mensajitos, peticiones, saluditos, como por ejemplo nos está reportando nuestro amigo Junior Tamagotchi. Ahora, qué nombre tan original. Dice: hay un choque por alcance en Avenida Salk a la altura de la calle Gauss, está obstruyendo un carril, por si andan por acá, manejen con cuidado. Gracias, Junior Tamagotchi, por este reporte vial desde la Avenida Sal. Choque por alcance, a extremar precauciones. Es el accidente que le había prometido que le iba a platicar, en donde se estaba desarrollando. Viernes Cantinero, siempre le ponemos canciones, pero nunca le habíamos dado la recomendación de un cóctel casero. Hágaselo bien sencillo con lo que tenga en casa. Vamos a hacer una piña colada. ¿Tiene por ahí Bacardí? El que sea. Digo, no es marca, así es un estilo de vida. Póngale a este alcohol, póngale jugo de piña. 60 mililitros de alcohol de este vinito con 30 mililitros de jugo de piña, más unos 3-4 trocitos de piña y 45 mililitros de agua de coco. Y así, bien sencillo, nos hacemos un cóctel. Piña colada desde nuestra bonita casa, Viernes Cantinero. Así le estaremos compartiendo algunas sugerencias para ir abriendo apetito en los Viernes Cantinero. 11:59, momento de darle a conocer, o proponerle más bien, las rolitas de este segundo duelo de canciones, la que nos ayude a votar por ella. La que tenga más votos la ponemos por completo más adelante. ¿Quiénes compiten en esta mañana? Para que le ponga mucha atención y nos mande sus votos. Llega en este segundo duelo de canciones Callado, Diferente Nivel y Raúl Beltrán. ¡Súbele, DJ!

Ahí está la primera rolita de este segundo duelo de canciones. Diferente nivel y Raúl Beltrán, la canción Callado. Compite contra Alan Mora, que hoy compite con la rolita Dispositivo. ¡Súbele, DJ!

Ahí están las canciones que le proponemos. Por un lado, esta interesante propuesta de Alan Mora, que por ahí ya nos dimos cuenta que sí tiene seguidores. La canción Dispositivo contra Raúl Beltrán y Diferente Nivel, la canción Callado. A votar WhatsApp 4444-900-05. Por aquí, saluditos, beso. Abrazo y apapacho a Kellyn. Dice: hola, buenos días. ¿Me podrías poner Pienso en Ti de Jos Favela? Ahí te encargo. Claro que sí, Kellyn. Ahorita la consideramos porque la tómbola musical había ya favorecido en esa sección de Ahí te encargo una rola a nuestro estimado José Luis, que dice: hola, Master. Buenos días. Favor de ponerme la canción de Jorge Domínguez y su grupo Superclass. La canción se llama Por Ella. Soy José Luis Cárdenas de La Progreso. Mil gracias. Hasta la próxima, José Luis. Beso, abrazo, apapacho. Aquí está tu rolita, disfrútala, cántala, báilala. 12 de la mañana en punto, estamos en Ahí te encargo.

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Este éxito de los noventas fue renovado recientemente con esta colaboración, donde lo relanzan con una nueva energía. Jorge Domínguez invitó a los Hijos del Pueblo para mezclar su estilo tropical con cumbia tejana, y esta unión celebra más de 4 décadas de carrera musical por parte de Jorge Domínguez dentro de la música tropical. Con esta canción mandamos saluditos a nuestro estimado señor José Luis hasta la Progreso, que nos pidió esta rolita, así como nuestro compadrito. Si quiere escuchar su rolita favorita, mándenos mensaje, WhatsApp 4444-900-05. Pero es momento de irnos al reporte ciudadano. De verdad, nos preocupa cada vez más la inconsciencia de las personas. No te pases de Q, y es que le estamos presentando esta imagen. Si usted lo conoce, ayúdenos a identificarlo, pero no para presionarlo, porque es consciente de lo que hizo. Y es que una persona denunció que el pasado 17 de julio, sobre la calle Avanzada, en la capital potosina, un motociclista habría impactado el coche modelo Jetta y posteriormente se retiró del lugar. Sin embargo, la parte afectada nos platicó que el conductor ya fue localizado mediante redes sociales. Ya lo sabe, siempre los ciudadanos tenemos que hacer la chamba de la autoridad cuando daña nuestro vehículo, nuestra propiedad. Qué raro, ¿no?, que la policía no haga su trabajo. Pero bueno, resulta que esta parte afectada ya localizó al conductor. Sin embargo, se está negando a cubrir la totalidad de los daños. Hay que ser conscientes. Si la regamos, hay que ofrecer disculpas. Si golpeamos un vehículo, hay que pagar los daños. De verdad, eso habla de la, no solamente la educación, la civilidad y lo empático que somos con el resto de las personas. Por eso están pidiendo a la autoridad que ahora sí se intervenga, porque ya dieron con él. No se quiere hacer responsable, pero hay unos daños que tiene que pagar. La imagen se la compartimos prácticamente. El motociclista no respetó los carriles por ir de aborazado, se quiso arrebasar por la izquierda y es ahí donde dañó este vehículo. La imagen se la compartimos en redes sociales para que vea que efectivamente él es el responsable. Amigo, si nos estás escuchando o alguno de tu familia ya te conoce, ya diles que ya te cachamos, que ya dieron contigo. Nomás es ir a pagar, no la hagas de tos, simplemente hazte responsable. Eso habla, insistimos, de la calidad moral que tenemos como ciudadanos. Le estaremos dando seguimiento a ver si sí paga los daños. No te pases de Q. Este hecho de tránsito donde se daña un vehículo en la calle Avanzada. 12:07, vámonos a un corte musical. Nos pone a bailar Los Plebes del Rancho de Ariel Camacho con la canción Demasiado Tarde. Saluditos, mensajes, peticiones, WhatsApp 4444-900-05. No se despegue, recuerde que estamos en Ahí Te Encargo.

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2: Y ahí estuvo la rolita, le apodan el Fresa, un corrido lanzado en noviembre del 2024 por los Tucanes de Tijuana, colaboración con Luis R. Conríquez. Este tema está dedicado, pues, a quien es apodado el Fresa, que también es identificado por las autoridades como parte de un grupo, ya sabe, de los malos. Pero bueno, parte de la cultura popular de lo que le presentamos en esta mañana, nos la habían solicitado en redes sociales, ya lo sabe, peticiones, no nos importa, aquí no juzgamos gustos, aquí simplemente ponemos la rolita, la disfrutamos y dejamos que el mundo fluya. Le apodan el Fresa, una canción de los Tucanes de Tijuana, para que nos sigan mandando peticiones a través de WhatsApp 4444-900005. Vámonos, ahí va el agua de esta mañana, lee el reporte ciudadano, y es que desde el pasado 22 de julio, habitantes de al menos 7 colonias denunciaron la suspensión del suministro de agua potable tras la salida de operación del pozo El Palmar. Esta situación, pues, mantiene a cientos de familias enfrentando problemas para realizar sus actividades básicas como cocinar, asearse, lavar ropa, limpiar sus viviendas. De acuerdo con los reportes ciudadanos, hasta el momento no existe una fecha clara, aunque en algunos reportes ciudadanos se supone que para hoy viernes les habían prometido que este pozo El Palmar tendría que estar ya funcionando, pero también nos denunciaron y nos mandaron información que el pozo estaba prácticamente cerrado, que el encargado del pozo no había ido a presentarse y que tampoco se había observado, al menos en las últimas horas, a personal del Interapas trabajando en esa zona. Por eso insistimos, no hay fecha clara de cuándo estará otra vez este pozo funcionando. ¿Qué colonias están batallando con el agua? Santa Bárbara, Residencial del Bosque, Poza Real, Monte Real, Ciudad 2000, Rancho La Libertad, Segunda Sección y San Cristóbal son por lo menos las 7 colonias que están batallando desde hace algunos días con agua. Según el comunicado de Interapas, estarán abasteciendo con camiones cisterna o lo que es lo mismo, las famosas pipas, pero mire, una cosa es lo que dice el comunicado y otra cosa es la realidad. Ya lo sabe, cuando van algunas pipas simplemente se acaba, llegan a dos casas y ellos paran de contar, ellos ya cumplieron y no les importa si el resto de las casas tienen agua. Obviamente afecta sus bolsillos y por eso los vecinos están molestos, preocupados y están llamando urgentemente al Interapas para que ponga a funcionar lo antes posible este pozo El Palmar. Le repetimos, 7 colonias sin agua. De verdad estaremos atentos porque no tener agua sí nos preocupa. 12:21, vámonos a un corte musical, pero vámonos con esta canción con la cual mandamos saluditos a nuestro estimado señor Gabriel, que él también está muy activo en esta mañana. Él votó por los Recoditos y qué bueno porque sí ganó. Y ahora nos manda su voto por Alan Mora. Gabriel, beso, abrazo, papacho. Y aparte nos pides una rolita que se llama Abrazado de un poste pesado. Y Lorenzo de Monte Carlo, qué buena de Monte Carlo. Monte Claro, qué buena rolita para este viernes cantinero. 12:21, recuerde que estamos en el mejor programa de las y los ciudadanos. ¿Dónde más? En Ahí te encargo.

0: Muchas gracias, un aplauso para despedir a don Lorenzo de Monteclaro.
1: Gracias.
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5: La reducción de registros patronales ante el Instituto Mexicano del Seguro Social, que acumula una caída de 6.03% en los últimos 2 años, responde principalmente a la actividad agrícola, sostuvo el secretario del Trabajo, Crisógono Sánchez. El periodo vacacional de verano representa uno de los momentos de mayor dinamismo para el comercio, con incrementos de hasta 20% en las ventas, afirmó el presidente de Canaco, Mauricio Mabú. Enrique Galindo Ceballos reiteró que una coalición entre PRI, PAN y PRD sigue siendo la mejor alternativa para competir en la próxima elección.
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1: 11:32, regresamos, Ahí te encargo. Antes de irnos a la rolita ganadora de este segundo duelo de canciones, gracias por este reporte, nos lo manda anónimo, pero mire, en el lugar de los hechos, dice Master, al tiro, hay accidente en el nuevo puente de Periférico y la Río Verde. Una camioneta Volvo impactó contra el muro de contención. Tome sus precauciones porque aún no llega la policía. Le repetimos, un choque en este puente de Periférico y Río Verde para que extreme precauciones. Gracias, compadrito, por este reporte. Ahora sí, la canción ganadora de este duelo de canciones, recuerde, la que recibe más votos, la ponemos por completo. ¿Quién estaba compitiendo en esta mañana? Diferente Nivel y Raúl Beltrán con la canción Callado contra Alan Mora, la canción Di Positivo. La que gana, la que nos pone a bailar en esta mañana, es... Alan Mora se mantiene en el puesto de honor. La disfrutamos con esta canción Di Positivo. 12:33, seguimos en Ahí te encargo.

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2: Y ahí estuvo esta rolita de Alan Mora, Dispositivo, con la cual gana. El lunes regresa con otra propuesta musical. Ayúdenos, mándenos sugerencias de duelos de canciones a través de WhatsApp 4444-900005. Ya lo sabe, recibimos peticiones, saluditos, pero también los reportes ciudadanos, los horrores que usted vive y que sufre en su calle, colonia o fraccionamiento a través de nuestro WhatsApp y redes sociales. Vámonos al reporte ciudadano 12:36. Y es que, ajijo de la Q, activistas en movilidad desconocen lo que se está haciendo en cuanto a un proyecto llamado Cruces Seguros. Por eso solicitaron información a diversas dependencias del Ayuntamiento de la capital sobre este cumplimiento del programa que fue aprobado en su momento por el propio municipio a través de la Gaceta Municipal número 138 el año pasado. Pero desde esa fecha hasta ahorita, ¿qué ha habido? ¿Qué avances? ¿Qué acciones han realizado? Pues prácticamente y lamentablemente los activistas lo desconocen. Por eso, a través de oficios dirigidos a obras públicas, policía vial y movilidad, tesorería municipal, comunicación social y la comisión permanente de movilidad, donde participan las y los regidores, pues les requirieron que les den información para conocer este plan técnico de intervención que incluya los informes de avance, las adecuaciones presupuestales, es decir, cuánto se ha invertido, cuánto se ha gastado y las acciones de cómo se está haciendo conciencia en las y los ciudadanos contempladas en este proyecto. Pero dos puntos importantes. Uno es que están solicitando que este plan esté sustentado no en ocurrencias, ni en declaraciones, ni en otro tipo de situaciones, sino más bien que cumpla con la norma SEDATU 2023, la cual establece muy puntualmente qué criterios de infraestructura peatonal segura debe haber. Ejemplos: banquetas, señalización, semáforos, iluminación, vías de protección y medidas para pacificar el tránsito. Y es que recuerde que recientemente, lamentablemente, una persona que iba en su bici eléctrica pues prácticamente murió en la parte baja del distribuidor Juárez. Pero más allá de acciones preventivas, ¿qué hizo? Restringir, prohibir el acceso de ciertos vehículos, que dijeron activistas, a ver, espérame, la calle es para todos. Por eso señalaron que antes de imponer restricciones, por ejemplo, a scooters o a otro tipo de vehículos de diferente movilidad, pues prácticamente es indispensable conocer el grado de cumplimiento de este proyecto Cruces Seguros. Hay por lo menos 11 puntos que son peligrosos para las y los peatones, para ciclistas. Por eso, darle seguimiento a este programa, a este proyecto, es importante y hay que señalarlo. Hasta el momento, los activistas desconocen qué se ha hecho de un año a la fecha. Por eso estaremos dando seguimiento. Agradecemos a quien nos compartió esta información y, por supuesto, estaremos atentos de cómo avanza esta solicitud de información. 12:38, seguimos en Ahí Te Encargo. Momento de complacer aquí todavía, porque todavía alcanzamos, todavía no nos vamos. A las cumadritas y compadritos, por aquí Guadalupe nos manda mensajito, dice: no tener agua da depresión. Mira, da depresión, da mal olor, da todo el no tener agua, pero gracias Guadalupe por tu mensajito. Por aquí también nuestra estimada Kelly dice: yo voto por Alan Mora y qué bueno porque ganó. Y justo porque tu voto hizo la diferencia, vamos con esta rolita que nos pediste, se llama Pienso en Ti de Jos Favela, para que la cantes, la bailes, la disfrutes, porque estamos en Ahí Te Encargo.

0: Y ahí estuvo esta canción que nos pidieron en redes sociales. Saluditos a nuestra comadrita Kelly, que nos pidió esta canción, Pienso en Ti, de Jos Favela, que también escuchamos la voz de Becky G, este dueto, esta colaboración lanzada en octubre del 2018 y que encontramos en el disco Caminando. El video y la canción fue hecha, grabada en Los Ángeles, bajo la dirección de Kenneth O'Brien, que es prácticamente uno de los productores más solicitados en el mercado latino. ¿Por qué nos gustó? Porque mezcla el estilo norteño y regional con el pop latino. Gracias a nuestra estimada Kelly, que nos pidió esta rolita, Pienso en Ti, de Jos Favela, para cerrar este viernes, viernes cantinero. Gracias por estar con nosotros. Ya nos estamos casi despidiendo, pero no sin antes irnos al santoral de este viernes. Viernes 24 de julio, para que felicite a quien lleve por nombres bastante peculiares, santoral católico. ¡Felicidades enormes! Mándenos saluditos porque queremos ir al mole. Santa Brígida. Ese que, no es cierto, estoy leyendo otra vez, correcto. No, yo me estoy confundiendo. Sarbello, Cristina de Bolsena, Victorino de Amiterno, Fantino el Viejo, Santa Eufrasia, Declamo de Admore, Sigolena, Boris Igleb. De verdad, en serio, ¿quién se llama así? Seamos honestos, nadie se llama así. Ya nadie se levanta el día que nació su bendición, agarra el calendario y le pone ese nombre. Ya nadie lo hace. No hagan esa tradición porque nunca estuvo bonita, siempre estuvo bien fea, quisieran eso. Pero bueno, santoral, si conoce a alguien con ese nombre, felicítela, felicítelo. Dato interesante para cerrar este viernes cantinero. Hoy se está conmemorando o celebrando el Día Internacional del Tequila. Esta fecha conmemora la declaración en su momento que hizo la UNESCO un 24 de julio de hace 20 años, de 2006, cuando se reconoció el paisaje agavero y las antiguas instalaciones industriales de Tequila, Jalisco, como patrimonio mundial. De verdad, qué hermoso es cuando uno viaja en carretera rumbo, no sé, a Puerto Vallarta, a Mazatlán, a la costa del Pacífico, y ver ese paisaje agavero, qué hermosa es la naturaleza. Por eso, esta fecha busca reconocer la importancia de esta bebida emblemática como un símbolo de la cultura y la identidad mexicana en todo el mundo. Esta fecha fue impulsada por organizaciones de salud global, también para promover la importancia de cuidar la salud física y mental todos los días cuando se consume alcohol, es decir, hacer conciencia que no es un escaparate, más bien, digamos que los chupiroles con mucho cuidado. Hoy, Día Internacional del Tequila, para que lo ponga en su lista de festejos y nomás por el puro gusto se eche unas a la salud de las botellas del tequila. Dato interesante también aprovechando esta fecha del Día del Tequila. En San Luis Potosí llama la atención que pues prácticamente conviven el mezcal y el tequila. Pero ¿por qué se le llaman bebidas espirituosas? Este término suena curioso, pero tiene todo el sentido porque se cree que la destilación es como un proceso de extraer el espíritu del agave y que luego los espíritus ahí se apoderan de nosotros cuando nos los tomamos. En San Luis Potosí hay un edificio emblemático que parece un castillo, pero no. Es un museo de una casa muy conocida de tequila, que no la mencionamos porque no es patrocinador aún, pero la encuentra sobre carretera 57 rumbo a hacia pasando Villa de Reyes. Ahí, si usted sabe de qué museo le estoy hablando, vale muchísimo la pena visitarlo. Tiene un costo de más o menos 400 pesos si no nos equivocamos, pero vale mucho la pena visitar este museo del tequila en San Luis Potosí a propósito de este día importante. Ya nos estamos despidiendo, gracias por haber estado con nosotros en esta mañana a través de la Q95.7 FM. Pura música y puros éxitos, también la multiplataforma de Global Media TV. Canal 4.1, Televisión Abierta y Canal 4 Sistema Easy. Recuerde también a través de internet, globalmedia.mx, ahí tenemos televisión y radio en vivo y por supuesto toda y la mejor información local, regional, nacional e internacional en globalmedia.mx. También recuerde que si quiere retomar la información que le hemos presentado hoy y días anteriores, vaya y síganos a plataformas como X y YouTube, nos encuentra como Global Media y como Ahí Te Encargo. Y este fin de semana no descansamos, ya lo sabe, en Ahí Te Encargo estamos atentos de sus reportes, de los horrores de su calle, colonia o fraccionamiento. Por eso, mándenos mensajito que si se le fue la luz, que si la basura, que si una plaga de ratas, que si la inseguridad, que el graffiti, todo lo que le afecte, mándenos mensajito el fin de semana. ¿A dónde? Redes sociales, Global Music 95.7 SLP, nuestro WhatsApp, 4444-900005. Ahí estamos recibiendo sus peticiones. Y a propósito de este fin de semana, mucha paciencia, mucha precaución. Será la edición número 15 de la marcha LGBT en San Luis Potosí. ¿Por qué lo mencionamos? Habrá cierres de calles, habrá cierres de vialidad desde las 5 de la tarde, Glorieta de Morales hacia el centro, para que vaya ahí tomando rutas alternas, porque ya sabemos que cuando le cierran la calle, se encanija. Paciencia, paciencia, la calle es de todos. Información importante para este fin de semana en términos de vialidad. 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A nombre de Excelente Producción, que hace posible este espacio, gracias Corina, gracias Valeria, gracias Rositas. Valeria, ¿segura? ¿Segura? ¿Estás segura de lo que vas a hacer? Piénsalo. Estás a nada de arrepentirte. Gracias Corina, gracias Valeria, gracias Rositas, gracias por supuesto a nuestro estimado Sergio del otro lado, nuestro Pedro Estrella del otro lado de la cabina. Y por supuesto a usted, comadrita, compadrito, por su confianza en este espacio, el mejor programa de las y los ciudadanos. Soy el Máster de la CUM, me despido de usted, no sin antes recordarle y pedirle que vivamos un día a la vez. Buen provecho, cuídese mucho, disfrute el fin de semana. Si se va a poner hasta atrás, invítenos, porque la verdad se antojan unas. Por lo pronto, nos escuchamos y vemos el próximo lunes. Ahí Te Encargo.
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1: Aunque San Luis Potosí cuenta con más de 1 millón de perros con hogar, no existe un registro oficial que permita conocer cuántos viven en situación de calle o fueron abandonados. La Campaña Nacional de Turismo Interno, La Gran Escapada 2026, generó una derrama económica de 644 millones de pesos en San Luis Potosí, tras la participación de 310 establecimientos locales. Los negocios que utilicen o distribuyan tanques de gas y no cuenten con la documentación requerida podrían hacerse acreedores a multas e incluso a la clausura de sus establecimientos.
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1: La reducción de registros patronales ante el Instituto Mexicano del Seguro Social, que acumula una caída de 6.03% en los últimos dos años, responde principalmente a la actividad agrícola, sostuvo el secretario del Trabajo, Crisógono Sánchez. El periodo vacacional de verano representa uno de los momentos de mayor dinamismo para el comercio, con incrementos de hasta 20% en las ventas, afirmó el presidente de Canaco, Mauricio Mabú. Enrique Galindo Ceballos reiteró que una coalición entre PRI, PAN y PRD sigue siendo la mejor alternativa para competir en la próxima elección.
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1: Aunque San Luis Potosí cuenta con más de 1 millón de perros con hogar, no existe un registro oficial que permita conocer cuántos viven en situación de calle o fueron abandonados. La Campaña Nacional de Turismo Interno, La Gran Escapada 2026, generó una derrama económica de 644 millones de pesos en San Luis Potosí, tras la participación de 310 establecimientos locales. Los negocios que utilicen o distribuyan tanques de gas y no cuenten con la documentación requerida podrían hacerse acreedores a multas e incluso a la clausura de sus establecimientos.
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1: La reducción de registros patronales ante el Instituto Mexicano del Seguro Social, que acumula una caída de 6.03% en los últimos dos años, responde principalmente a la actividad agrícola, sostuvo el secretario del Trabajo, Crisógono Sánchez. El periodo vacacional de verano representa uno de los momentos de mayor dinamismo para el comercio, con incrementos de hasta 20% en las ventas, afirmó el presidente de Canaco, Mauricio Mabú. Enrique Galindo Ceballos reiteró que una coalición entre PRI, PAN y PRD sigue siendo la mejor alternativa para competir en la próxima elección.
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1: Aunque San Luis Potosí cuenta con más de 1 millón de perros con hogar, no existe un registro oficial que permita conocer cuántos viven en situación de calle o fueron abandonados. La campaña nacional de turismo interno, La Gran Escapada 2026, generó una derrama económica de 644 millones de pesos en San Luis Potosí, tras la participación de 310 establecimientos locales. Los negocios que utilicen o distribuyan tanques de gas y no cuenten con la documentación requerida podrían hacerse acreedores a multas e incluso a la clausura de sus establecimientos.
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